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1: 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Me presento, soy Malena Velázquez, conduzco el programa el día de hoy desde la ciudad de La Paz. Y usted está en la sintonía con nosotros por la radio.

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2: Perfecto, exactamente las 21 horas en punto, 9 de la noche en punto. ¿Qué tal, qué tal, qué tal? ¿Cómo están, amigos? Muy buenas noches, familia celeste. Buenas noches, familia bolivarista. Qué placer poder acompañar a toda la gente a esta hora a través de los micrófonos de Radio Claro 98.5 FM con todo lo que nos va siguiendo acá en la radio para compartir con toda la gente. Y ahora sí, para poder poner todas las pilas con relación al tema Bolívar, porque seguimos hablando del mundo Bolívar y todo lo que ha acontecido ayer, y lo vamos a repasar también hoy, viernes 3 de julio del 2026. Evidentemente, vamos a hablar de Bolívar, pero sobre todo no podemos dejar de lado el Mundial 2026. Venimos de ver un partidazo que comenzó, me parece, aburrido. Pero después, Dios mío, tremendo, se los puedo decir así para compartir con toda la gente. Lo de Argentina con Cabo Verde hoy fue de verdad para sacarse el sombrero por el guardameta de la selección de Cabo Verde. Para hablar de este tema lo tengo acá ya en la cabina, Kenny Sanguinés. ¿Cómo te va, Kenny? Buenas noches. Arrancamos FM Bolívar, pero como programa deportivo, partidario del Club Bolívar, no podemos dejar de lado la emoción del Mundial 2026.
3: No, por supuesto. ¿Qué tal? ¿Cómo estás, Chupete? Un saludo a todo el hincha celeste. No se puede dejar de lado para nada que también tenemos que hablar de este gran partido de Cabo Verde, que fue la verdad espectacular. Lo de Bocinha te genera lindas sensaciones, porque son partidos que pocas veces se pueden dar, y normalmente estábamos acostumbrados a ver a los equipos fuertes, extremadamente fuertes, no valga la renombrar la palabra, pero bueno, con una selección de Cabo Verde que pudo dejar paralizada a todo el mundo.
2: Claro.
3: Que me animo a decir que, a ver, si el mundo es obviamente ese 100%, el 20%, 15% fue Argentina y el otro porcentaje fue Cabo Verde. Y te lo digo, pero sin pelos en la lengua.
2: Imagínate, ¿no? Hoy mucha gente estaba de la mano de Cabo Verde por todo lo que había conseguido, claro, de llegar hasta a esta instancia de los octavos de... Esos son 16avos de final, me parece, ¿no? Sí. Para poder clasificar a los octavos. O sea, de verdad que esto fue totalmente complicado, ¿no? Fue algo espectacular lo que hizo la selección de Cabo Verde con Bocinha, con el guardameta, que fue figura de este compromiso. Por ahí comenzó aburrido. Claro, a ver, le voy a repasar un poco el tema de lo cómo ha sido el partido. En el 29, Messi marcaba el 1-0 y decían, bueno, y a partir de ahí la historia, claro, se está escribiendo de a poco, es algo que iba a pasar. Argentina va a ganar este compromiso. 1-0 terminó la primera parte. Ya en el segundo tiempo, sorpresivamente apareció Deroy Duarte con la asistencia de Ryan Méndez en el 59 para marcar el empate a Cabo Verde 1-1. De no creerlo, así.
3: No, de no creerlo. Y todavía con una selección de Cabo Verde que, bueno, estaba obligada a defender en todo momento. Pero cuando normalmente pasa, ¿no?, en el fútbol, lo mismo con Bolívar incluso. Bolívar se relaja al meter el primer gol y todo el equipo rival se vuelca al ataque. Pasó lo mismo. Una desconcentración de Argentina. Y
2: claro.
3: Casi es lo que pasa normalmente, pero con cierta mística, ¿no? Cabo Verde.
2: Imagínate, con mucha mística y con un juego de ahí que de alguna manera complicó a Argentina. Como que Argentina, sí, con el 1-0, no voy a decir que sobró, pero que se confió demasiado.
3: Sí, sí.
2: Se confió demasiado a Argentina. Y ojo, yo lo digo porque soy Messi lover, discúlpenme. Ya. Así Kenny acá es... Cristiano Lover, yo soy Messi Lover, pero yeah, el tema es de que hay que ser sinceros. Argentina hoy con el 1-0 de Messi, como que se relajó un poco. Digo, bueno, esto va a ser un trámite fácil.
3: No, por completo. Y es que también Cabo Verde, como lo digo, de esos equipos pequeños que a veces nacen de la nada.
2: Ajá.
3: Y con mística, es la palabra, te mete goles, pero soñados, impensados. Claro. El segundo tanto de Cabo Verde es para colgar los cachos de ese jugador en un monumento, pero...
2: Y claro, sorpresa. Vamos a hablar del tanto del segundo gol. Hasta ahí terminaba uno en el partido, 90 minutos, señores, alargue. Tenemos media hora más, 15 por lado. Y bueno, volví a Argentina de manera temprana, en el 92, en el segundo minuto del alargue, en el segundo minuto, aparecía Lisandro Martínez para marcar el 2-1.
3: Igual con un golazo, sin mucho ángulo.
2: Sí.
3: no había mucho que hacer para Bocinha, no cubrieron la defensa los jugadores, la verdad, estaban en otra y sorprendió.
2: Sorprendió el tanto de Argentina. Bueno, se está haciendo peleado otra vez. Argentina está retomando las acciones del partido. 10 minutos después, bueno, 11 minutos después, comenzaba a ver cómo la selección de Cabo Verde se desbordaba por la banda izquierda. Tocaban la pelota hasta que apareció Sidney Cabral. Tocó para el medio, le devolvieron la pelota. Ingresó, rompió una cintura. Y para que la gente me entienda, del área grande del guardameta, la punta derecha, o en este caso si tú lo ves por la tele, la punta izquierda, desde ese ángulo más o menos,
3: claro,
2: le pega, pero un remate tan potente, increíble, inalcanzable, inalcanzable para el Dibu Martínez. No llegaba ni con motocicleta, te digo. No llegaba, es que nada.
3: Él tampoco creía que el disparo iba a, primero, subir con tanta velocidad,
2: claro,
3: y bajar tan preciso casi a la escuadra izquierda, en este caso, del Dibu Martínez. Fue un golazo que creo que se escuchó también, ¿no? En algunas casas, ahí el vecino.
2: O sea, yo me quedé paralizado porque estaba trabajando en la computadora, veo la televisión y ¡uy! Veo el segundo gol y dije, no, increíble, ¿no? Yo no podía creer. Y ahí el jugador comenzó a correr, se fue a buscar, me parece, algún familiar en la tribuna, que sí, creo que sí, no sí. Lo encontró. Perdió tiempo. A la enamorada de Pred no le encontró, creo que al final no sé, pero perdió tiempo y volvió al campo de juego. Es que la idea de Cabo Verde, por el tema del festejo y todo, era que el cronómetro siga pasando.
3: También, y bueno, él tampoco se le creía, ¿no? Se agarraba la cabeza y lo primero tal vez era buscar a un ser querido, ¿no?
2: Claro, y a partir de ahí como que fue a perder, bueno, fue a buscar a ser querido, pero el cronómetro pasaba y pasaba, claro, sí. Y con el 2-0 decía, yo no puedo creer que esto pueda forzarse para los penales. No. O sea, como que nadie quería creer esa historia. Muchos decían, bueno, Cabo Verde ha dado la sorpresa. Y muchos, a pesar de la derrota, están aplaudiendo a Cabo Verde. Pero en el 111, a falta de 9 minutos del final, Diney Borges, me parece que marcaba en contra, ¿no? El tema del tercer tanto de Argentina.
3: Mira que no, eso ya no lo pude ver, ya estaba camino acá.
2: Solamente pero
3: la notificación y ya.
2: Sí, se pierde la en propia puerta marcó Borges tras un intento de Argentina. Y al final se gana por 3-2. Totalmente sufrido, sí. Sufrido para Argentina. Es decir, terminó el compromiso, señoras y señores. Y mucha gente, bueno, los de Argentina, bueno, no sé si habrán celebrado realmente la clasificación.
3: No, súper.
2: O se habrán quedado quietos porque no fue fácil. Como que, ¿quién quedó mejor parado en este final del partido? Fue Cabo Verde.
3: No, por supuesto.
2: Fue Cabo Verde, Kenny, porque al final murió de pie. Es decir, lo entregó todo ante la actual campeona del mundo.
3: Mira, si perdía Cabo Verde, no tenía nada que perder. Si perdía Argentina, todos se lo iban a recordar.
2: Claro.
3: Y aún así, se lo van a recordar, obviamente, como te costó un montón. Y a Cabo Verde, que pudiste hacer una gran historia. Para empezar, Cabo Verde ya llegaba como algo como una selección histórica,
2: sí,
3: de las pequeñas, ¿no? Y hacer historia contra España incluso te genera también, no, para mí fue un lindo partido. ¿Esperábamos esto? Creo que no. Creo que
2: nadie esperaba esto. Nadie esperaba esto, todos esperábamos la goleada de Argentina, pero a ver, en resumidas cuentas, con este partido más es un mundial diferente,
3: sí.
2: Es un mundial totalmente atractivo desde todo punto de vista, el mundial de lo impensado. El mundial de lo impensado, porque nadie esperaba que Argentina gane de esta manera, que las selecciones, entre comillas, pequeñas, de menos visibles, den la cara. Estén ahí el Congo, Cabo Verde y otras selecciones que por ahí han logrado sobresalir. ¿Se dan cuenta? Es decir, es el mundial de lo impensado. Entonces uno entiende que de verdad este mundial va a ser recordado, pero para toda la vida, porque vas a decir, se le ha hecho muy complicado a selecciones como Argentina, otras selecciones que también han logrado con Noruega también en su momento, lo de Inglaterra, un Harry Kane que marca 2 goles para remontar un compromiso. Es decir, tantas cosas que vas a poder hablar de este mundial.
3: Y al mismo tiempo te da cierta rabia, tal vez en tu caso, ¿no? Al hincha, ajá, boliviano que apoya a Argentina, tal vez no le dé esa rabia, que te entre un recuerdo incluso como bolivarista, y entrando también en materia celeste, que te pasó lo mismo contra Atlético Mineiro. Y normalmente el más fuerte o el que es favorito por el nombre incluso,
2: claro,
3: al final gana, pero por estos detalles que te generan, pero un malestar, porque creo que normalmente todos estamos, o sea, todas las personas, los humanos, se van por el más débil, entre comillas. No digo que Bolívar lo sea, ¿no? Pero te da ciertos flashbacks, como se dice, que, bueno, algún momento ya le toca también a los que no son favoritos tener un poco más de suerte y, bueno, sorprender a nivel mundial. Ojalá que lo hubiera hecho a Cabo Verde, pero bueno, así se dieron las cosas, ¿no?
2: Imagínate todo ese detalle que se puede armar de este partido, pero es el mundial distinto. Así que clasificó a Argentina, pero hoy la gente se pone de pie y aplaude a Cabo Verde por lo que ha conseguido y por cómo ha quedado eliminado de este mundial. Mora de pie, Bocinha, sí, sí. El resto del plantel murieron de pie. Ese es el detalle importante para poder hablar del mundial. Así que Argentina ya está en la siguiente llave, por cierto.
3: Octavos contra Egipto el día martes.
2: Argentina contra Egipto.

0: eso creo que Mohamed Salah se emociona.
1: Sí, no, por supuesto.
0: Entonces, uno entiende que de hablar lo de Egipto también marcó historia. Se emocionó Mohamed Salah porque vamos a corroborar el dato. De 34 o 64. Mira, no soy bueno con el tema de grabar los años, pero le di una leída y entiendo la emoción de Mohamed Salah. De decir, hemos marcado historia. No importa lo que pueda pasar más adelante. Llevamos a la selección a octavos de final y estamos acá. Ganó en la tanda de penales la selección de Egipto porque en el partido comenzó ganando en el minuto 13 por 1-0 y Mohamed Hani marcó el gol en contra del 55.
1: Okay.
0: Imagínate.
1: No pude verlo. Qué triste, ¿no?
0: Triste, pero al final...
1: Golpe duro para ellos.
0: Exactamente. Lo cierto es que tenemos que entender de que ya está Egipto clasificado, al igual que Argentina, será la siguiente llave que vamos a tener dentro del Mundial 2026. Arrancamos el programa hablando del Mundial porque es inevitable. Discúlpenme a toda la gente que nos está siguiendo, claro, para que la gente vea que estamos totalmente en vivo aquí en la radio. 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
0: Saludos para todos los que me van siguiendo acá en la radio. Comenzamos el programa como tiene que ser. Vamos rápidamente a seguir repasando más de lo que tuvimos ayer con relación al nuevo refuerzo del cuadro celeste. Bolívar continúa trabajando. Va a trabajar también el fin de semana. Creo que el trabajo no va a parar, Kenny, pero hemos dejado... Perdón, a ver, para escucharte, ahora sí.
1: Sin el amistoso, ¿no?
0: Habrá un amistoso más, okay. No sé ante quién será, me parece que está buscando respuestas del tema, pero vamos a ver lo que vaya a presentar la gente de Bolívar. ¿Qué más de novedades, de sorpresa tenemos con relación a Asprilla? ¿Algo más que haya dejado pendiente anoche o escuchamos las tres partes? No
1: me
0: sé
1: parece
0: si...
1: que escuchamos absolutamente todo de Asprilla, su llegada.
0: Muy bien, muy bien.
1: La confianza que tiene incluso. Y escuchamos absolutamente todo de Asprilla, ¿no?
0: Pero nos quedamos con el tema de Restrepo.
1: Claro.
0: Hay temas importantes que también hemos tocado con relación a Alejandro Restrepo. Y una de ellas, creo, que podemos escuchar a continuación, es el trabajo que también va realizando con el primer grupo, plantel, ¿no? Porque quiere tratar de tener lo mejor. Y explica algo tan importante... Alejandro Restrepo con relación a algo similar de lo de Bruno Miranda. Es decir, habla sobre el tema de los defensores.
1: Ya.
0: Me parece que está buscando hoy defensores bolivianos, no extranjeros. Sería algo ilógico tener un defensor más extranjero si lo tienes ya a Arriaga. Así que esto comentaba Restrepo sobre el tema de los defensores. ¿Qué está buscando en la estrategia del Club Bolívar?
3: Sí, yo creo que va en la misma línea la respuesta con lo de Bruno Miranda. Nosotros y la dirección deportiva tiene ese fin de buscar a los mejores bolivianos que estén disponibles, que puedan llegar. No es un secreto que ha salido Ignacio, que es uno de los jugadores importantes y con trayectoria que está en la línea defensiva, y poder tener un defensor más boliviano, porque en la misma línea de los extranjeros no podría llegar uno, sería importante. También es una tarea de la dirección deportiva poderlo encontrar. Lo primero es encontrar un defensor de buen nivel para las condiciones que exige Bolívar. Y si no, también tenemos un gran trabajo en cantera. Creo que se han destacado en las selecciones juveniles.

0: Jugadores como Matías Espinosa, como Fernando Mena, que ya tiene un lugar en el primer plantel, como Clayson Freita, que ha tenido minutos y que tiene polifuncionalidad en la parte de atrás. Creo que son jugadores muy, el mismo Lucho Paz, que es un jugador joven, pero ya con muchos partidos. Entonces, si no encontramos ese jugador que haga diferencia, que sintamos que pueda venir a marcarla, obviamente que seguiremos dando oportunidad a nuestros jugadores de base.
1: Bueno, eso es lo fundamental por parte de Restrepo. Me parece que se puede ver con buenos ojos. A ver, por ahora, antes que tengamos un defensor, por lo que se ha confirmado, tiene, no sé si es el término, sobrepoblación en zona ofensiva y un descuido en la defensa. Ya. Digo descuido porque tenemos defensores. Fernando Mena, Javier Arriaga, Santiago Echeverría y el propio José Sagredo, que podría jugar como defensor. Pero, hasta Jesús Sagredo. Pero descartemos a los Sagredo porque van por las bandas.
2: Ya. Sí.
1: Tienes dos, entre comillas, experimentados. El más experimentado es Arriaga. Y Echeverría es el otro con más experiencia, pero que no convence a la gente. Perdón, pero Echeverría no le convence a la gente.
2: ¿Y por qué? Porque tampoco lo pudo demostrar en su 100%. Se nota que hay mucho esfuerzo de Santiago.
1: Claro.
2: Eso lo reconozco, pero tampoco te sirve no estar en un 100%. El tema de la edad, mencionan algunos, puede ser ese factor, etcétera, pero se ve reflejado en cancha.
1: Sí.
2: ¿Y por qué? Porque también te vas a debatir con rivales que son extremadamente preparados, ¿no?
1: Exacto.
2: Que están a otro nivel porque están en un fútbol distinto, hablando por lo que vamos a pasar contra un Gremio, y necesitas de cierta forma equiparar tu defensa con algo que va a venir encima de ti, que va a ser bien difícil, ¿no? Un tipo que está preparado en su 100%, y tal vez Echeverría, por querer dar su 100%, ya no es el mismo de antes, ¿no? Que pudo estar en su mejor momento.
1: Es claro. Problema, ¿no? Eso es lo que tiene que analizar. Entonces, por eso se va a buscar un defensor más, un boliviano. Y en caso de no tener un defensor boliviano que pueda llegar, se hablaba mucho de Leonardo Zavala, por ejemplo. Es una de las alternativas que quiere llegar a Bolívar, justamente, que se tiene planificado, pero habrá que ver cómo se concreta. Leonardo Zavala está en el exterior, está en el Santos, me parece, ¿no?
2: Leonardo Zavala está en el exterior, es uno de los que
1: está
2: afuera, pero bueno, no sé si tal vez sea la variante que necesita el club.
1: No sé si es bueno que llegue justamente a Bolivia, porque la idea es que se quede en el exterior.
2: Claro.
1: En fin, son detalles que por ahí van de alguna manera, creo yo, sumando en el tema de Bolívar, esperando que puedan reforzar la defensa y que pueda ser de una mejor manera con gente más experimentada. Si no te convence por Echeverría, bueno, a ver, al hincha no le convence, al técnico no sabemos.
2: Claro.
1: Pero se quiere tener uno más para que esté ahí, para decir, bueno, uno que puedas tal vez hasta formar a futuro. Yo puedo entender que no le convence Echeverría porque termina contrato a fin de año y digo, bueno, que se quede, traigo uno más y quiero ver el nivel, digamos, medio año más.
2: Tal vez pasa por ese lado, o para mí también al mismo tiempo que igual necesitas un recambio.
1: Ajá.
2: Que son dos centrales los que te quedan, los dos centrales que llamemos, ¿no?
1: Claro.
2: Que los que tienen más experiencia por el recorrido que tienen futbolístico, porque un Mena entra como reemplazo. A pesar de que la gente, hasta me puede incluir, me gustaría verlo en partidos más difíciles. Puede ser, no sé si incluso arriesgado lanzarlo un partido contra Gremio, pero ya tenemos que verlo a Mena con más minutos. Lo que mencionaba también Restrepo, la que va a confiar un poco más en los jugadores jóvenes, que es verdad, pero
1: claro, en la cantera.
2: Necesita todavía a un defensa extra que pueda estar, no sé si en el banco de suplentes, pero por lo menos competir el puesto tanto a Real como a Teoré.
1: Tiene que ser por parte de uno de los defensores. Ojalá que le vaya que le vaya bien a Restrepo buscando el defensor que necesita.
2: Está difícil, ¿no? Nacional.
1: Está difícil, es complicado. Si no, tampoco es que no tengamos, ¿no? Pero de alguna manera vas a tener que como que comenzar a foguear y lanzar a alguien más a esas alturas. 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
1: Gracias a toda la gente por acompañarnos acá en la radio. Seguimos hablando un poco más de Restrepo y escuchando al estratega del plantel de Bolívar con temas también que, bueno, que hemos dejado pendientes para poder escuchar. Y así como habló de los defensores, me voy a la parte ofensiva. ¿Cómo ve el tema de las variantes que puede tener en zona ofensiva? Sobre las variantes que tiene Alejandro Restrepo, hay mucha gente en la zona ofensiva. Esto respondía el técnico del cuadro celeste.
0: Bueno, creo consideramos también, y junto con el área deportiva, que en el frente de ataque es un lugar de la cancha donde el recambio es fundamental, donde vamos a tener un montón de partidos por la cantidad de campeonatos que mencionamos anteriormente, y donde especialmente en posiciones como los extremos, como los puntas, la diferencia se marca ahí en las áreas. Confiamos mucho también en la capacidad de Xavi como defensor central, en la proyección que está teniendo Fernando, en la experiencia de Santiago Echavarría, que lleva mucho tiempo en el club, que sabe competir, en los jóvenes que vienen y también en esa búsqueda de, como ya lo he dicho, de poder tener a los mejores bolivianos. Ojalá podamos, junto con la dirección deportiva, encontrar a alguien que también nos dé competencia en ese lugar de la cancha. Creo que obviamente un equipo se construye balanceadamente. Sabemos que hay posiciones donde podemos mejorar, lo estamos buscando, lo estamos haciendo, pero creemos que ese potencial ofensivo que va a tener el equipo, poniéndose bien Billy, poniéndose bien Dairon, retornando Damián y encontrándolo en ese momento que todos lo conocimos. También de la mano del tiempo de recuperación de él, en aproximadamente entre 30 a 40 días que él seguramente va a estar para competir, en ese tiempo los otros que están también tienen que darnos una mano y un plus, así que sentimos que de cara a fechas importantes, promediando la mitad del segundo semestre, donde todos estén bien, vamos a tener un potencial ofensivo importante. Con recambio en los mismos partidos y entre partido y partido cuando se juegue cada 3 días, y un club como Bolívar necesita tener calidad tanto en los jugadores que inician como en los que entran, y tiene que tener calidad también para rotar, así que estamos apostando en ese sentido a tener un plantel lo más completo posible.
1: Plantel lo más completo posible, es decir, quiere tener alternativas. ¿Tiene que ver esto, la llegada de delanteros o algo más? Porque muchos van a terminar el contrato a fin de año, y a partir de ahí como que va a tener más espacio para el 2027, Kenny.
2: Sí, va a tener más espacio, va a tener la oportunidad de armar el equipo a su gusto, entre comillas.
1: Claro.
2: Igual tiene que ver mucho lo de la dirigencia y City Group, lo que pueda proponer Sebastián Lopera, pero esta segunda mitad del año lo está encarando parte de él y parte de lo que fue el pasado, ¿no?
1: Aún así, con los refuerzos y con lo que tiene en Bolívar, vamos a ver el trabajo de Alejandro Restrepo, vamos a ver la mano y vamos a ser críticos en caso de que no se vea a un buen Bolívar. Marquemos la pausa, ya estamos de vuelta acá en FM Bolívar.
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11: Gracias a toda la gente por acompañarnos aquí en los micrófonos de Radio Canal 98.5 FM. Estamos, como tiene que ser, con FM Bolívar a esta hora, 21 horas con 31 minutos. 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
11: Perfecto, seguimos avanzando con la información del cuadro celeste. Al final, todo este tiempo de trabajo, meter el tema polémica sin ningún problema para seguir hablando, porque tenemos que analizar un tema importante, que ¿cómo le estará yendo bien con el equipo Alejandro Restrepo? Es decir,
12: okay,
11: el clásico, el 12 de julio, será la vitrina para ver el trabajo de Alejandro Restrepo, para ver la idea de juego, para decir, bueno, Bolívar juega así, está bien, le falta esto. Es decir, será la vitrina como para decir, se pierde, ¿y qué pasa con Restrepo, digamos? No vamos a decir que se lo saque, ¿no? Pero si pierde, como que... ¿va a ser muy crítico? Te pregunto.
12: A ver. Tu pregunta es sencilla.
11: A ver.
12: ¿Perdemos el clásico, hay que colgarlo a Restrepo? ¿Esa es tu pregunta?
11: No colgarlo. O sea, como que...
12: ¿Cuestionar?
11: Cuestionarlo. Ese es el término.
12: No lo sé. La verdad, todavía siento que no. No pienso, la verdad, que Bolívar pueda llegar a perder el clásico.
11: Ajá.
12: También vemos en la vereda del frente, ¿no? Que se le escapan jugadores, tal vez no va en un presente bueno, algunos entrenamientos que no se dieron a inicios de este parón, bueno, no tuvieron entrenamientos, pero ahora se hacen ver como un grupo fuerte. No sé, para mí no van del todo bien. Viendo la parte de Bolívar, ya con sus dos nuevas incorporaciones, sus dos nuevos refuerzos.
11: Claro.
12: Viendo que también va a llegar gente nueva por un defensor, tal vez lo de Bruno Miranda, quién te dice. Entonces Bolívar, entre comillas, vendría mejor perfilado para el Superclásico Boliviano. Y Restrepo ya tendría el tiempo necesario para, no te voy a decir tener su equipo al 100%, porque no, porque recién va a ser el primer partido.
11: Sí.
12: Y oficial, entre comillas, porque tampoco podemos juzgarlo por este encuentro, pero tampoco lo puedes perder, ese es el problema, es que es un clásico.
11: Es un clásico, es evidentemente algo para cuestionar, tal vez veremos con qué sale el trabajo de Alejandro Restrepo. Yo cuestionaría, porque ya tienes tiempo.
12: Depende has tenido de qué manera lo puedes llegar tiempo a perder también, ¿no?
11: Porque además tiene los refuerzos. Cuestionar primero el tema del juego, no a los refuerzos.
12: No.
11: Cuestionar la idea de juego, lo que quiere conseguir.
12: El cómo puede llegar a perder el partido, es que nos estamos poniendo muy negativos. El cómo puede llegar a perder el clásico, claro, hay ese resultado. Ganas, empatas o pierdes.
11: Sí.
12: Si lo pierdes de mala manera, ahí puedes recién tal vez cuestionar, bueno, ¿hay un trabajo como tal o no? Pero, bueno, si lo pierde por, injusticias, como puede pasar.
11: Claro.
12: No.
11: La palabra de Alejandro Restrepo sobre el grupo. ¿Cómo está el grupo celeste todo este tiempo de trabajo? Le escuchamos al técnico del Club Bolívar.
13: Bueno, yo creo que el grupo en un 70-80% está parejo en la preparación. Los jugadores que han ido llegando y algunos que de pronto han tenido una molestia, es ese porcentaje que nos falta para que todos estén no al 100%, porque el 100% no lo va a ir dando la competencia, pero sí que todos estén llegando al máximo de sus capacidades y de sus posibilidades, sobre todo en la parte físico-atlética, que al final también condiciona mucho la parte técnica y táctica. Entonces, creo que estamos en la misma situación de nuestros rivales. Creo que todos vamos a llegar con poco rodaje, con una para muy larga, pero bueno, son las condiciones, es así. Nosotros tenemos que aprovechar mucho el amistoso que tuvimos ayer, una práctica que estamos preparando para el fin de semana, los partidos contra The Strongest y contra Guavirá, que nos van a preparar para esos duelos de Copa Suramericana. Y bueno, en la medida que vayamos compitiendo, seguramente el equipo se va a ir soltando y va a ir entregando y mostrando su mejor versión.
12: La palabra de Alejandro Restrepo también en relación a los siguientes partidos que va a tener en la competencia local. Y bueno, no voy a decir tristemente, porque creo que incluso beneficia a Bolívar tener un partido de esta clase, de esta magnitud. Nos enfrentamos a uno de los que constantemente pelean las primeras posiciones, como lo es The Strongest, es de reconocer, pero al mismo tiempo cierta paternidad celeste que se hace constante en el superclásico boliviano y que acostumbra el hincha bolivarista a ganarle al rival de la vereda del frente, porque los números lo dictan de esa manera. Y no puedes perder este partido, porque también al final es el encuentro que te cobra los puntos, que te cobra ese punto doble como tal. No es un partido de tres unidades, es un partido de 6 unidades. Y para mí, llegar a cuestionar a un Alejandro Restrepo en este primer partido tiene que darse por distintas formas de cómo se puede llegar a solucionar este encuentro. Si lo pierde Bolívar, y lo pierde por no tener cierta idea, o por presentar tal vez lo mismo que se presentó en anteriores gestiones, en partidos anteriores, un Bolívar sin idea, un Bolívar sin profundidad, un Bolívar que encuentra un equipo cerrado al frente y no sabe la idea de cómo poder abrir el marcador, o no tiene la idea de cómo poder ingresar al área. Es más de lo mismo, pero siento que Restrepo puede tal vez hacer algo distinto y con una nueva línea de 5 tal vez lo que puede proporcionar, pero bueno, vamos a ir viendo qué es lo que hace Alejandro Restrepo en ese sentido. También es de reconocer que está muy metido en el ámbito juvenil. Se fue a las academias de Santa Cruz City, a las academias del Club Bolívar, esto en el parón, antes de que Bolívar regrese, una semana antes de que Bolívar pueda regresar a los entrenamientos. Bolívar estuvo primero con la preprofesional, ya que bueno, por la situación que vivía el país, estaba un poco más cómodo que puedan acceder a los entrenamientos en Santa Cruz. Y Alejandro Restrepo estuvo presente en conjunto con Ronald Arana. Y también en las conferencias ahora presentes en la actualidad, Alejandro Restrepo lo que indica es que va a dar más oportunidad a los jóvenes. Si no se da, tal vez espacio a que pueda llegar, no lo sé, los nombres que suenan, ¿no? Bruno Miranda, cierto defensor nacional para acompañar a Arreaga o Echeverría. Bueno, hay la oportunidad de que puedan tener a jugadores jóvenes. Esto es lo que nos comentaba Alejandro Restrepo también sobre su visita a las academias.
13: En las academias hemos compartido 3 días, creo que de mucho valor. El primer día con una conversación con los encargados, conociendo más a fondo qué se viene haciendo, hablando especialmente de los jugadores que más proyección tienen y que tienen perfil para poder estar en el primer equipo, conversaciones un poco más formales acerca de algunos jugadores que vemos que pueden ir a otros clubes a tener minutos y después regresar a Bolívar para sacar lo mejor de ellos y destacar. Y después vimos una práctica, después un partido que ya, digamos, me dio esa oportunidad que no la habíamos tenido en nuestra llegada de verlos jugar, de verlos competir, de empezar a con pequeños detalles, cosas sencillas como conocer sus nombres, poder saludarlos, poder hablar con ellos, empezar a interactuar y bueno, a partir de esta semana ya están acá, están haciendo parte muchos de ellos de las prácticas del primer equipo. Trabajamos mucho con sparring, así que es normal ver a 6, a 8, a 10 juveniles inmiscuidos en la práctica, como lo vieron ustedes en la presentación de Billy, y eso nos va a ir dando información. Ya ayer jugó Matías, que hace mucho tiempo no subía con el primer equipo y fue titular en el segundo partido. Entró Cronenbol los últimos minutos del juego, así que bueno, cada uno en la medida que los vayamos conociendo, que vamos teniendo también necesidades, irá teniendo su lugar. Y estoy de acuerdo con lo que tú decías, necesitamos un plantel largo en cantidad, pero que sea la cantidad suficiente para competir y para que todos tengan motivación de estar en Bolívar y de prepararse en el día a día, pero sobre todo en calidad, porque tenemos tres competencias muy importantes, iniciando con la Copa Suramericana, continuando con el torneo local y con la copa local que va a realizar la federación, así que tenemos que estar preparados tanto en una buena nómina, en un buen plantel, como es el que creo que se está armando, y con la calidad de jugadores para pelear todo lo que requiere Bolívar.
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11: Gracias a toda la gente por acompañarnos aquí en la radio. Sí, 21:46 en FM Bolívar. Ya comenzamos el programa hablando del Mundial. 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
11: Perfecto. Detalles finales para lo que va a ser el tema de la preparación de Bolívar. Tengo entendido que se suspende el partido con Wilstermann el fin de semana en Cochabamba. Tenía que llevarse a cabo, Kenny, el amistoso en Cochabamba contra Wilstermann. Enterándonos, nos dicen que el rival fue el que declinó el amistoso. Dijo, no, mejor no. No quisieron jugar.
12: Y no sé, porque, mira, ¿te acuerdas que con Wilstermann no teníamos, no sé si buenos términos?
11: Bueno.
12: No sé si tal vez pasa por ese lado, porque en un inicio ellos dieron el positivo, ¿no? Pero bueno, tal vez ahora pasa por otros intereses.
11: Claro.
12: Porque Bolívar al final es el que haría el esfuerzo de ir a Cochabamba.
11: Pasó algo por ahí, el esfuerzo era de Bolívar, ¿no? Me parece que hubo condiciones de por medio tal vez para que también Bolívar esté allá y todo, pero al final no se da. Hay que esperar lo que pueda pasar este fin de semana, ojo, porque por ahí se va a planificar un amistoso más previo al Superclásico boliviano. Es decir, no sé, por ahí otro Mariscal Brown, Oliver Ready. Claro, de pasado mañana, que es domingo, al siguiente domingo estaremos viviendo el Clásico Paseño, donde el Tigre es el local por efectos de recaudación.
12: Por eso, entonces, estamos también con el tiempo en contra. Y si bien lo decía, en este caso, Restrepo, que tiene como cierto sparring a el equipo preprofesional de Bolívar, igual de todas maneras necesitamos algo, no voy a ser un poco más fuerte, ¿no? Pero sí tal vez distinto, que no se conozcan tanto, que al final obviamente llegas a conocer a los jugadores, las intenciones, pero ojalá que podamos tener un amistoso más. Pero como máximo el amistoso se puede dar hasta el día miércoles, ¿no?
11: Claro, imagínate, ¿no? Entonces, de verdad ha sido, bueno, es algo que por ahí entiendes y dices, tienes que tener ritmo de competencia.
12: O para vos llega bien Bolívar sin ese amistoso. Con uno ya.
11: O sea, por el tema de ritmo, va a llegar con falto de ritmo, pues. Va a llegar falto de ritmo Bolívar.
12: Ya, pero caso, igual y Strokis.
11: Sí, pero el tema es de que ya, a mí no me interesa lo que haga el Tigre. A mí me interesa lo que haga Bolívar.
12: Vamos a jugar contra ellos, ¿no?
11: Bueno, pero el tema es de que a Bolívar tiene que enfocarse en hacer lo suyo y claro, ganar ese partido.
12: Entonces,
11: pase lo que pase al frente.
12: Viendo pase lo que pase al frente, para mí llega Bolívar mejor. Tiene que llegar mejor Bolívar.
11: Ajá.
12: Es que es Bolívar.
11: Claro.
12: No podemos comparar con The Strongest porque no tiene las mismas cualidades del equipo celeste.
11: Exacto.
12: Para mí, entonces no podemos abrir ningún paraguas. En este momento Bolívar está obligado a ganar el Superclásico.
11: Claro, entonces obviamente en ese sentido uno entiende que Bolívar puede llegar falto de ritmo. Le haría falta un partido más. Creo que lo puede hacer este fin de semana. Le da el tiempo. Por ahí ya tiene todo organizado,
12: obviamente,
11: ¿no?
12: Obviamente que viene como, no sé, como en ella al dedo tener un partido más. Te sirve para afinar los detalles en tu onceno principal, siendo Restrepo. Y ojalá que lo podamos conseguir porque va a ser algo distinto. Y se nota que hay ganas. Así que si se puede conseguir, ojalá.
11: Ojalá que sea así. Nosotros estamos hablando de estos detalles también con relación al cuadro celeste porque tenemos que esperar que lleguen en esta oportunidad de buenas condiciones, evidentemente, ¿no? Porque de alguna manera se está jugando todo en este campeonato que va a reiniciar, ojo, está reiniciando el campeonato, por si acaso, ¿no? Entendamos que de alguna manera Bolívar tiene que estar ahí arriba. Es decir, este campeonato se define el tema de los cupos para la Libertadores del próximo año. Ojo.
12: Sí. A ver, con esto Bolívar, y también, no voy a decir que debe, suena feo, suena, no sé si hasta altanero, ¿no? Pero es que el año pasado en tu centenario no ganaste el título, y menos la copa.
11: No ganaste nada en el centenario.
12: Por eso,
11: entonces creo que de verdad
12: hay que recompensar un poco.
11: compensar las cosas. Y tiene que hacer en esta oportunidad la gente de Bolívar eso, los jugadores, el plantel. Tienen que darse cuenta que en qué club están. Con el debido respeto al resto de los clubes a nivel nacional, pero hoy por hoy se disputan los títulos del campeonato en el occidente del país. Bolívar, Tigre, Always Ready. Más Bolívar, porque si hago un recuento, Bolívar el año pasado perdió la Copa Paceña, por ejemplo. Perdió los dos torneos de igual manera. No salió ninguno. En 2024 fue campeón. Ahí se dio el lujo de ser campeón. En Santa Cruz, en la fase Cochabamba. Perdió la Libertadores.
12: Perdió la fase,
11: pero fue campeón en Santa Cruz, La Paz y Cochabamba, en la finalísima con San Antonio, por ejemplo. ¿Sí? Perdió el primer campeonato del 24, si te acuerdas.
12: Claro.
11: El 23 ganó la Copa Tigo. Mirá, que es la Copa Paralela, claro, por si acaso. Pero no, tan fuerte no es, ¿no?
12: Ajá.
11: El 22, campeón con Sago. El 21 no tuvimos nada de Bolívar, el 20 tampoco. El 19 campeón Bolívar con Vigevani.
12: Y el plan de Marcelo Claure, la promesa.
11: No, claro.
12: La promesa de Marcelo Claure era que, bueno, a partir de 2020, mínimamente Bolívar iba a salir campeón los 5 años, desde el 2020 hasta el 2025. ¿No?
11: Imagínate, esta era la idea, pero hoy por hoy Marcelo Claure seguirá siendo presidente de Baixa hasta el 2028. Y pasado el Mundial esperemos que tengamos elecciones en el Club Bolívar y tengamos nuevo presidente. Por ahora un candidato que es Dardo Gómez, que está en Santa Cruz. Vamos a ver qué más se da. Estamos llegando a la recta final del programa, que es los micrófonos de Radio Cara 98.5 FM. Le quiero mandar un abrazo. Le quiero mandar un saludo a toda la gente que está acá en sintonía de la radio. Acabo de despachar a mi familia, te digo.
12: Yeah.
11: Llegaron de Tarija, la familia Arenas. Le mando un abrazo a todos. Ahí están apachurrados en la movilidad. Mañana tenemos un viaje espectacular de fin de semana. Estaremos con ellos, así que sean bienvenidos a La Paz. Que disfruten justamente su estadía acá en sede de gobierno. Estaban de paseo, me imagino, por el teleférico, me dijeron, imagínate.
12: Ya, así qué lindo.
11: Están disfrutando de la ciudad de La Paz. Saludo a la gente en Tarija también, que por ahí nos siguen en las redes sociales. La chura Tarija. Dios mío, para volver una y otra vez, pero por flota, manejando no, por si acaso. Es muy, muy...
12: ¿Sí? ¿Pesado?
11: Pesadísimo. Si no vas con tu...
12: Es lindo ir por flota.
11: Es a Tarija espectacular. Es muy lindo ir por flota. Es espectacular. Aunque me dijeron que el viaje fue largo, pero...
12: ¿Qué largo?
11: Pero ya está, le mando un abrazo a la familia Arenas también que están, han llegado, bienvenidos. Y tenemos una actividad importante mañana y también el siguiente fin de semana. Recta final, ¿qué dicen? ¿Quién nos despedimos?
12: Nos despedimos, por si acaso, rapidísimo. Always Ready 17 puntos, al igual que The Strongest.
11: Sí.
12: Aurora tercero con 16 puntos, Bolívar es cuarto con 14.
11: Oh,
12: hay que ganar el Superclásico.
11: Date cuenta, Bolívar, ¿no? Tienes que ganar como de lugar el Superclásico paseño. Nos despedimos, choque, buenas noches.
12: Nos vemos el día lunes con el especial de FM Bolívar.
11: Señoras y señores, nos despedimos, los saluda Daniel El Chupete Suazo. Estamos de vuelta el día lunes en la radio a partir de las 19 horas en punto. Buenas noches, excelente fin de semana. Permiso.
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1: En viernes estamos, gracias por estar junto a nosotros, gracias además por compartir, ya les digo, una emisión especial cargada de música, cargada también de entrevistas. Va a ser un programa particular, viernes por la noche, no le demos más vueltas, la revista más completa tiene luz verde.
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1: Tengo una sensación bien marcada de que va pasando el tiempo y de alguna manera, claro, cuando hablamos de clásicos nos queremos ubicar siempre en los 70s y obviamente en una década fantástica como fueron los 80s. Con los 90 sí nos metemos. ¿Y saben qué? Claro, ya los del 90 se están poniendo viejos. Se están poniendo nostálgicos. Nos estamos poniendo nostálgicos. Entonces, vamos a hacer un reconocimiento en esta primera parte a todo lo que ha significado la música de los 90. Con un ritmo bien marcado, no el techno, el rap, el pop, fusionados todos, para presentarnos temas de estas características. Bienvenidos una vez más, es una sesión especial, mientras el fútbol acapara todos los sentidos ahora mismo de gran parte del planeta, en razón de lo que significó la presentación de Argentina, lo que está pasando con Colombia ahora mismo. Señoras y señores, bienvenidos a esta sesión especial de Inconsciente Colectivo a través de Radio Cana 98.5. Nos presentamos así.

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12: Gracias a todos por seguir con nosotros. Ya nos metemos en esta parte de entrevistas, ¿eh?, que van de la mano con lo que significa, por ejemplo, una situación que nos va a enmarcar en lo que van a significar las elecciones para el Colegio de Abogados este 2026. Para ello, tenemos un invitado, hoy al doctor William Sánchez Peña, al cual le mando ya un abrazo, le agradezco como siempre muchísimo por su tiempo, que nos cuente pues todo, ¿eh?, lo que significa justamente esta su puesta en escena, esta su presentación como candidato. Doctor, ¿cómo le va? Siempre es un gusto, bienvenido al programa, estamos para escucharlo. ¿Cómo está?
13: Gracias por la invitación que me haces a tu prestigioso programa y saludar a toda la gente que nos está escuchando desde esta plataforma. Lo que quiero señalar es de que el día 31 de julio va a ser las elecciones del ilustre Colegio de Abogados y obviamente una de los frentes que se está presentando es justamente el Frente Unión, al cual yo estoy representando como candidato a la presidencia. Y en este caso, lo que queremos hacer es justamente recuperar lo ilustre que lamentablemente en estos últimos 10 años que han estado en el poder, esta gente que está en la dirección del ilustre Colegio de Abogados, ha venido a menos lamentablemente porque se ha convertido en un colegio de abogados absolutamente mudo, y eso es lo que podemos describir. Lamentablemente ya el colega abogado que habría pagado y es parte de esta sociedad civil, se ha desencantado del Colegio de Abogados porque no te da absolutamente ningún beneficio. Y nosotros, como una plataforma para mostrar que queremos trabajar por el colegiado, estamos basados en tres pilares fundamentales. Uno, el tema de hacer todas las gestiones necesarias para la jubilación del colega abogado que se dedica a la profesión libre. Segundo pilar es el seguro médico. Y lo tercero y lo más importante, el tercero es lo académico, que la verdad, desde el ilustre Colegio de Abogados debería estar todos los días haciéndose seminarios, coloquios, especialidades, y utilizando pues justamente este gremio para justamente formar al profesional. Obviamente esos cursos tienen que ser, si no son gratuitos, por lo menos tienen que costar entre 30 y 50 bolivianos, es decir, que sea accesible para que todos aquellos se puedan formar, y obviamente invitar a aquellos, a los mejores colegas que ya tienen doctorados, que ya tienen postdoctorados, justamente que compartan su experiencia académica a los demás, para que obviamente el agremiado suba su nivel y obviamente haya una mejor capacitación de todos los colegas.
12: Ahora, esta historia, bien que lo toca, doctor, porque habrá que entender también por qué este espacio precisamente ha perdido la fortaleza necesaria. ¿Dónde se ha fallado realmente? Porque antes, usted bien lo narraba, era pues un orgullo. Antes vos decías, mirá, yo pertenezco al colegio de abogados, y era lo más selecto, era lo más importante, lo más trascendente para muchísimos profesionales dentro de este ambiente. ¿En qué momento se debilitó todo esto y por qué? Usted nos está contando también la importancia de retomar ese sitial que le pertenece como tal en la sociedad al colegio.
13: El tema es de que a partir de un decreto 100 que evacúa en el gobierno de Evo Morales el año 2010, y después sacan la ley de la abogacía, esto tratan pues el masismo, tratan de desinstitucionalizar justamente todas aquellas instituciones que eran parte de la estructura de la sociedad. Entonces lo que hacen es justamente institucionalizar, porque el Colegio de Abogados siempre daba una línea al Parlamento, siempre se consultaba en cuanto a los proyectos de ley, y obviamente Evo Morales lo que hizo es justamente desestabilizar todas estas instituciones, y por eso hace de que en la ley crea el RPA, y que dice 50 bolivianos y todos pueden ejercer en todo Bolivia, tomando en cuenta que además el Tribunal de Honor se constituía en el propio Ministerio de Justicia, es decir, que iban a controlar una profesión desde el Ministerio de Justicia, para que uno no hable en contra de ese régimen que hemos vivido durante 20 años, para que estemos pianitos, como se dice vulgarmente o coloquialmente, los abogados, y no podamos decir absolutamente nada. Y obviamente, lamentablemente, el Colegio de Abogados a partir de ahí asumen otras personas el Colegio de Abogados, y obviamente eran parte del masismo, y que todavía sigue incrustados los masistas en el Colegio de Abogados, y por eso durante estos últimos 15 años que están, el colegio nunca se pronunció absolutamente con nada. Y por eso estamos, ya muchos colegas abogados me han pedido de que salga en escena, a fin de que hagamos un corte de aquello y obviamente recuperemos lo ilustre del Colegio de Abogados.
12: No, y es bueno saberlo, doctor, porque claro, nos llama la atención, generaciones y generaciones, insisto, de alguna u otra manera hemos estado bien al pendiente de lo que significaba justamente una institución de estas características. Y me llama la atención también algo, el darle también la preponderancia al estudio, a lo académico. Esto también ha perdido de alguna manera fortaleza dentro de estos espacios. Alguien me decía en algún momento, algún abogado, ya cualquiera es abogado y eso no está bien. Me decían, palabras más, palabras menos. Yo creo que también hay que crear un circuito para que la credibilidad nuevamente con cada uno de los personajes abogados vuelva a ser latente, y tengamos esa confianza inevitable con el profesionalismo que nos va a dar la certificación en el colegio.
13: Correcto, estimado Asbel, porque mira, lamentablemente, como ya los abogados que te han comentado, cualquiera es abogado, dicen, ¿no? Es que existe ya una mala formación en la universidad porque han recortado de 5 a 4 años y obviamente lo que uno tiene que aprender, por darte un ejemplo, teoría del delito, en 2 años debería uno aprender, obviamente ya las universidades privadas o públicas están sacando en 4 meses. Entonces, la verdad, a veces los colegas salen muy mal formados y por eso el Colegio de Abogados tiene que empezar a hacer esa nivelación o cubrir esa mala formación por parte de las universidades para que por lo menos estos abogados que están registrados en el Colegio de Abogados se los empiece a capacitar y obviamente hagan un buen servicio a la sociedad.
12: Tiene que quedar muy claro, nosotros siempre valoramos, creo que lo hemos charlado algún rato también con usted, doctor, esa necesidad del profesional y su vinculación con la sociedad como tal, pero en tratar de buscar el cambio. ¿Ah? Porque es muy fácil después para grandes profesionales a veces cruzarse de brazos, generar dinero como que lo puede hacer cualquiera, pero ya involucrarse, porque una cosa es tiempo, que es lo más valioso, ¿eh? Dinero, pero decir, quiero un cambio de verdad, porque esto ya está de buen tamaño, y desde este espacio, si puedo hacer el cambio para la sociedad como tal, eso se valora muchísimo. Creo que desde ese lado, yo lo amplifico y lo valoro muchísimo, doctor, se lo digo de verdad, ¿eh?
13: Muchas gracias, Asbel. Obviamente, así como tú ves, nosotros también hemos tomado esa iniciativa y hemos dicho de la verdad de que este Colegio de Abogados hay que recuperar la institucionalidad, porque la verdad está muy a menos este Colegio de Abogados. Y creo que los colegas abogados, mira, yo estoy ejerciendo ya 25 años de ejercicio en la profesión y mira, no tengo un seguro, o sea, de jubilación. Entonces, significa eso de que tengo que trabajar hasta los últimos días de mi vida para que pueda sobrevivir. Entonces, así como yo, deben haber mucha gente, muchos abogados de los 32,000 que existen en La Paz, 15,000 registrados en el Colegio de Abogados, deben estar con esa necesidad. Muchos, ¿no? Los que no trabajan en entidades públicas o privadas, que tienen, por supuesto, su jubilación. Entonces, por eso hemos visto esa necesidad de la jubilación, que es una parte importante. Y el Colegio de Abogados lo que tiene que hacer es más bien impulsar una ley para que pueda jubilarse y obviamente desde nuestro espacio podamos hacer un aporte que al final esto va a significar a partir de una determinada edad y también ejercicio, se puedan jubilar los colegas abogados y puedan recibir también una renta. Y por otro lado, que es una parte importantísima también, mira, hay abogados que no tienen seguro médico y la verdad a veces hemos visto en colegas abogados que han muerto realmente en una orfandad de servicios médicos y la verdad eso es muy impactante porque estos no tienen ni siquiera para una consulta médica. Entonces justamente en ellos estamos pensando para justamente trabajar por ellos, ¿no? Hacer las gestiones y desde ya hacer un aporte, por supuesto, para que uno tenga un seguro médico y aparte también puedas asegurar a tu familia.
12: No, quedó muy claro. Doctor, le mando un abrazo, le agradezco muchísimo, como siempre, por su tiempo, por contarle esto, porque no solamente es un tema de abogados, más allá que pase justamente por la elección del Colegio de Abogados en la Ciudad de La Paz, pasa que también la gente, la sociedad, entienda quiénes son los personajes que aparecen en escena, quiénes quieren retomar justamente que significa un duro reto, un duro reto, porque además el otro ya, si todo se gesta como uno imagina, va a significar volver a ganar esa credibilidad necesaria en la sociedad para que nosotros también estemos muy confiados en cada uno de los profesionales a los que recurrimos en alguna ocasión. Le mando un abrazo, que le vaya muy bien, doctor.
13: Querido Asbel, muchísimas gracias por la invitación y obviamente hasta una nueva oportunidad que ya vamos a estar comentando sobre el desarrollo mismo de esta elección. Gracias, pues, querido Asbel. Un saludo a toda la gente.
12: Hasta pronto. Ahí está el doctor William Sánchez Peña aquí en Radio Cana 98.5. Nos estaba contando lo que significa este tránsito rumbo a las elecciones del Colegio de Abogados. Mucho más para compartir. Gracias a todos por estar junto a nosotros. La música dice presente, como siempre. Y además, con ese síntoma muy particular que significa respirar viernes. Música, maestro, por favor.

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2: Gracias como siempre absolutamente a todos, a los que nos están acompañando a través de Radio Cana 98.5, los que están junto a nosotros en nuestro canal digital Inconsciente Colectivo Bolivia. Es así como pueden encontrar todas las entrevistas que se generan a lo largo del día. Entiendo que es la primera vez que nos acompaña, de verdad es un gusto, un placer enorme. Para mí, batero elite que tenemos acá, de lo mejor que tenemos en la ciudad de La Paz. De La Paz para Bolivia, de Bolivia para el mundo. Benjamín Chambio está junto a nosotros. Benjo, ¿cómo estás?
8: Muchas gracias, hermano querido. Realmente un gusto estar aquí en tu casa, en el programa. Y si es tu primera vez, ¿no?
2: Sí, mira, tanto tiempo.
8: Sí, tanto tiempo. Pero bueno, ahí vamos. Muchas gracias por la mención y por el tremendo cumplido que he tenido de ti.
9: Que habiendo visto tanta música, yo sé que no estás hablando en vano. Muchas gracias, hermano.
2: No, seguro, no. Además, nosotros complacidos, porque son inevitables también estas charlas, Benjo. Esta razón de lo que significa la evolución como tal de la música, lo que te ha tocado vivir a lo largo de este tiempo. ¿Cómo estamos ahora? ¿Cómo analizas este momento?
9: Bien, hermano. Bueno, a ver, pienso que la pregunta de repente tiene dos partes, ¿no? El como bien dices, todo lo que hemos ido recorriendo, y bueno, digo en plural porque voy a hablar un poco de mí y de Kuntur, que es de lo que vengo a hablar, es producto básicamente de nuestra vida, ¿no? Todo el recorrido, el camino. Desde que hemos comenzado hace muchos años este hermoso viaje a través de este trabajo increíble que es la música, hace de a poco que tú puedas ir formándote de alguna forma y también reconociéndote dentro de tus raíces, ¿no? Y eso a través de la música también se puede operativizar e instrumentalizar, digamos. O sea, nosotros hemos formado una banda donde hemos querido que todo esto nazca de nuestra historia y de las canciones que nos han formado. O sea, queremos mostrar que lo boliviano puede ser moderno, fresco y también poderoso, ¿no? Y el contexto actual de la música, o sea, siempre yo veo que en Bolivia siempre hay mucho movimiento, ¿no? Y mucha gente que está trabajando, pero todavía no veo un resultado como el que quisiéramos ver todos los bolivianos en el fútbol o en cualquier ámbito. O sea, un artista nuevo nuevo, no necesariamente que sea folclórico o de rock o urbano, pero no sé, pues que haya una Rosalía, que haya un Trueno, que haya, ¿no? Que haya un gente que realmente descolle y que tire la tapa hasta el techo, ¿no? Entonces, pienso que algún momento va a suceder. Y bueno, nosotros ya estamos grandes, o sea, no sé si estamos viejos todavía, pero tampoco estamos tan chicos, digamos, y a veces un poco perseguir el tema del éxito a través, ¿no?, del reconocimiento de las personas, es un poco lo que creo que te puede frenar a veces y distraer en el camino, en vez de pensar en hacer algo, digamos, que te permita trabajar, expresar y que te permita ser rentable. Y el hecho de que tengas trabajo te va a dar fama, te va a dar seguramente la visibilidad y el reconocimiento que quieres, que al final no te da de comer y bueno, está bueno para sentirte bien, digamos, ¿no? Pero después, si no puedes trabajar, ¿cuál es el objetivo, digamos, de tanta fanfarria? Así que así es como veo, hermano.
2: Y estas sensaciones a partir, Benjo, de lo que significa, por ejemplo, el tener el talento, el nacer con el talento, el fortalecer ese talento al tocar la batería y demás, hoy vinculado por ahí con un espacio netamente electrónico, ¿no? Con la computadora puedo hacer todo. Yo puedo tocar como el Benjo si quiero, si me da la gana, ¿eh? Y la computadora lo va a hacer por mí. ¿Qué te genera a vos,
9: ¿Sabes qué? Yo pienso que todas las nuevas herramientas son... todas son totalmente rescatables, válidas y explorables, ¿no? Unas seguramente tendrán más mérito que otras dependiendo quién las usa y en qué contexto. O sea, si no sabes nada de música, utilizar inteligencia artificial, vas a ver que te va a hacer una canción hermosa con tu voz buenísima y ahora te haces un video más. Entonces, o sea, las personas están haciendo eso, están optando por esas herramientas, ¿no? De hecho, nosotros también... trabajamos, digamos, reversionando la música boliviana en ese sentido, no tanto con inteligencia artificial, pero sí estamos manipulando a la antigua, como hacían los viejos DJs, samples de otras bandas, como hacía no solamente los viejos DJs, sino gente como Gustavo Cerati, ¿no? Que dentro de su música está totalmente incrustada una cultura de música del mundo, ¿no? O sea, él consumía música de todo tipo y qué es lo que nos sucede ahora porque venimos de vertientes muy distintas, del rock, del metal, del jazz, del rap, del folclore, por supuesto. Entonces, es una mezcolanza única porque el hecho de contar con un DJ en la banda, entonces nos hace replantear totalmente, digamos, el concepto y la idea de lo que queremos entregar, ¿no? Porque la música boliviana no la queremos conservar como una reliquia, sino queremos verla florecer de nuevas formas, ¿no? Y ahí es donde viene, digamos, esta inquietud. De además hacer una banda que permita a la gente bailar todo el tiempo. O sea, nuestra idea es que cuando vayas a un show de Kuntur, bailes todo el show sin parar, ¿no? Como es una experiencia, cuando vas al preste, el preste nunca, la música nunca para. Entonces, esa es, digamos, más o menos nuestra idea, ¿no? Entregar algo así a través de la música boliviana reinterpretada, ¿no? Haciendo conversar a los sikus con la guitarra eléctrica o al DJ o a la tornamesa con las quenas, con el charango. Entonces, es realmente algo totalmente opuesto, pero que había sido totalmente complementario a la vez, ¿no? Entonces, esa búsqueda es... básicamente lo que ahora se ha plasmado en una especie de laboratorio musical, laboratorio sonoro, donde estamos descubriendo nuevas aleaciones, digamos, entre distintos tipos de música, y ese es el camino, digamos, que hemos elegido y que lo venimos descubriendo cada vez que nos ponemos a trabajar en ese sentido, reinterpretar con nuevos elementos nuestra música.
2: Quedó muy claro. A ver, contanos, ¿no viniste solo? ¿A quién más tenemos acá?
9: Eso, sí. Vengo aquí acompañado por un amigo entrañable con el que hemos comenzado justo en la música casi al mismo tiempo, hace muchos años, hemos sido compañeros en varios proyectos. Nos hemos conocido una banda que se llamaba Al Margen, tocando fusión. Y cada uno tenía su banda, y yo tocaba en Quirquiña, y él tocaba, sigue tocando en su banda Rantés. Y bueno, es una satisfacción y un como digo, para mí es un aliciente contar con hermanos y como amigos como el Álvaro Gaviota en este proyecto Cuntur, a quien además quiero darle la bienvenida.
4: Muchas gracias, querido Asbel.
2: ¿Cómo estás, Álvaro? ¿Todo bien?
4: Encantadísimo, mi hermano, volviendo de un tiempo al set. Pues encantado, trayendo en esta oportunidad esta propuesta. Como decía el Benjo hace rato, Cuntur es una búsqueda, es un laboratorio sonoro. Siempre quiero subrayar esto, que siento que somos las nuevas fusiones. Creo que el folclore ha tenido una etapa en su momento para sonar un poco más grande, incorporando elementos como la bata, el bajo, elementos más electrónicos, y esta segunda etapa o segunda ola, que yo lo denomino, es lo que se domina las nuevas fusiones, y creo que es a lo que estamos apuntando ahora con Cuntur, y no solo desde la reinterpretación, sino también desde la composición, ¿no? Se viene una morenada electrónica, pero no adaptada, es decir, no es una morenada que le vamos a poner chiches electrónicos, ¿no? Sino es una morenada escrita desde, digamos, desde adentro, con una visión, con una intención clarísima de ser una especie de fusión, una nueva fusión electrónica, ¿no? Entonces, estamos trabajando en eso, estamos trabajando en un disco que tengo entendido vamos a finalizarlo más o menos a fin de año, y se traen muchas cosas muy positivas, creo, Cuntur, ¿no? Disruptivas también.
9: Exacto.
2: Ok, a ver, esta historia supone encontrarse con una realidad que cuando va pasando el tiempo es más sencillo encontrar a gente de confianza, no sé, porque se conocen, o sea, todo el espacio se conoce. ¿Es más sencillo o es más complicado? No sé, ¿cómo haces para lidiar con todo esto?
4: Lidiar con una banda es complicado, ¿no?
2: Sí. ¿Cómo andan los egos? Porque ustedes son gente grande ya, que ha pasado por grupos muy importantes, ¿no? Sí. Y además siempre ha sido un detalle que ha disuelto muchas situaciones que parecían iban a ser muy, muy, muy importantes, muy trascendentes, pero eso terminó fusilándolos, ¿eh?
4: Sí, yo pienso que, como decíamos más antes, la edad te entrega cierto tipo de perspectiva también sobre la vida, sobre el trabajo, y sobre todo sobre el trabajo en equipo, ¿no? Entonces, sabemos trabajar en equipo, sabemos sacar, si se quiere, lo mejor de cada integrante, pero por supuesto que hay una dirección, hay una orientación, digamos, que en este caso tratamos de llevarla Benjo y mi persona casi sin egos, ¿no? Yo diría prácticamente trabajando mancomunadamente. Nosotros somos albañiles de la música, así, y con mucho orgullo lo decimos, trabajamos mancomunadamente, y además trabajamos horas puliendo, si se quiere, detalles musicales, arreglos, rítmicas, etcétera. Entonces nos sentimos realmente parte de un equipo que todos tiran la carreta para el mismo lado.
9: Sí, total. Yo pienso que la edad te da precisamente, como decía Gaviota, ciertas pautas de saber con quién puedes contar a medias, completo, y de hecho, o sea, a esta edad y esta banda, digamos, es muestra de eso, de que todas las bandas tienen, digamos, un inicio, digamos, muy optimista, ¿no? Pero en el camino algunos se van quedando, ¿no? Y no ha sido tampoco.
4: O en el camino siempre va apareciendo. Tampoco ha sido la excepción. Siempre va apareciendo un energúmeno, digamos, ¿no? que tira todo el proyecto para abajo, o que hace una disrupción jodida, y de eso usted tiene bastante experiencia.
2: Pero por favor,
9: pero lo interesante
2: que es desaparecía que el chambe. ¿Dónde está? En otra banda apareció a las 2 semanas.
9: Sí, lo bueno es que ya siendo grandes, y como dice el Gaviota, habiendo trabajado ya mucho tiempo en varios proyectos, podemos asumir, digamos, ese trabajo en función del rol que a cada uno le toca. O sea, tenemos varios roles, además somos músicos, tenemos que dirigir la banda, tenemos que también dirigir e inspirar un equipo humano, ¿no? Donde no seamos, o sea, hemos tenido la suerte de poder elegir a los músicos con los que vamos a trabajar, que a veces cuando viene, en el caso nuestro, que ha sucedido que como a la antigua apareció un productor y ha dicho: muchachos, me parece que aquí se puede hacer algo, yo estoy interesado, ustedes pongan, digamos, el trabajo y nosotros vamos a producir. Y él es Chili Andaluz,
4: Bimacorp,
9: que gracias a él, obviamente, esto como que comienza a florecer y bueno, producto de todas las horas también que le hemos puesto, ese trabajo en función de los egos, yo pienso que se ha ido manejando bien, porque al ser grandes y al perseguir, digamos, bien planificado un proyecto, entonces y poder comunicar efectivamente qué se espera de cada uno, me parece que estamos, por lo menos ahora, bastante bien.
4: Además, Asbel, yo pienso, sabes, que el ego está muy asociado también con un perfil de músico, ¿no? Con el perfil del músico, que la música en realidad no es su colchón económico, ¿no? Es una especie de, a veces, de hasta hobby caro, ¿no? Entonces, ahí yo siento que hay como, despierta mucho el ego. Para nosotros no, o sea, para nosotros no es cuestión de decir, nosotros somos los mejores productores, somos los músicos. Para nosotros es hacer un buen trabajo, generar un producto convocante, consumible, disfrutable y sostener nuestra vida y la de nuestras familias con eso. Entonces, y en eso no hay ningún tipo de ego, tenemos que desprendernos de todo eso, ¿no? En cambio, al otro lado siento que sí, que hay perfiles de músicos que es un hobby la música y ahí, digamos, por ahí te puedes tirar el lujo de ser un egomaníaco o un demente, digamos, de esos, ¿no?
2: Sí, eso queda muy clarito a partir de lo que significa este submundo de la música, ¿eh? Bien marcado, que ahora los tiene con una propuesta, con un involucramiento también, Benjo, que apoyando a otros grupos, involucrado con otros grupos también, que es parte también de la esencia de Benjamín Chambi también, ¿eh?
9: Claro, por supuesto, o sea, yo... No, y me imagino que estás haciendo referencia, digamos, al pasado Festiblues, que ha sido algo alucinante para mí, porque yo, de hecho, no estaba, o sea, estaba invitado, como siempre, al festejo, ¿no?, con el Gómez y es lindo vivir, digamos, esa comunidad con los músicos que llegan de afuera, pero yo no estaba incluido en ninguna banda y surgió la posibilidad y terminé tocando las 4 noches del After y terminé tocando con 3 bandas, con el Eric McDaniel, con la Negra Brunner y con Gogo Blues, que así mi banda, puta, 5 años, que me la conozco de memoria y me encanta tocar las canciones y ha sido realmente darse un gusto, ¿no? Y como bien dices, uno pertenece a la escena, ¿sí?
2: Sí.
9: De hecho, o sea, yo no puedo ni quiero olvidar mis raíces, digamos, en el metal, como dentro de la fusión, o sea, al mismo tiempo que yo tocaba metal, estudiaba jazz en el conservatorio y tocaba también folclore. Entonces, siempre he tratado, digamos, no de abarcar mucho, pero sí de poder, donde me han llamado, tratar de hacer el mejor trabajo posible, ¿no?
2: Bien, bien clarito. Es la última que tiene que ver, que claro, a esta altura, y me quedaba con lo que decías vos, Álvaro, ya nada pues hay que inventar. No, porque había un rato, además, inventar, digo, incluso en razón hasta de personajes, Benjo. Porque yo creo que se ha hecho una trayectoria que ya la gente involucrada dentro

0: todo el rato, y que somos muy melómanos, si vos quieres, los sentimos de manera diferente. Y dices, caramba, estos tipos la están pasando bomba, la están disfrutando, y nosotros también disfrutamos. Así había sido el tiempo, ¿eh? Y ya estoy hablando como un viejo, pero es la verdad.
1: Sí, total. Sí, hermano, sí, es pienso realmente una bendición. O sea, todos los días poder levantarse y pensar en trabajar en la música es algo que me llena,
2: eso es
1: que
2: una
1: me renueva todos los días totalmente.
2: Y además, como alguna vez hablábamos, igual, hoy por hoy, digamos, por ahí ya no nos toca estar a nosotros delante del proyecto, nos toca estar detrás, empujando desde atrás para que se luzcan también, digamos, nuevas figuras, ¿cierto? Que están ahí, y en ese sentido yo siento que como la banda está muy, muy afilada, muy aceiteada, el sonido es muy lindo, es muy preciso, la interpretación tiene una disciplina, si se quiere, sonora muy, muy, muy importante. Entonces es un show muy disfrutable el de Kuntur, ¿no?
0: Bárbaro.
1: Sí, lo bueno ha sido... Perdón, ya haciendo referencia, digamos, a lo que vinimos, que es el video, la reedición de esta canción hermosa que se llama Mi Regreso, de Wara, del un disco de los 90 que se llama Sohta. Para nosotros ha sido, y quería comentarlo así brevemente, realmente una emoción cuando hemos tenido la suerte de invitar a Wara, La Luz de la Estrella, a que colaboren en el video, y ellos han aceptado. Nosotros no podíamos creer realmente, porque nunca hemos visto hacer a Wara una colaboración, ¿no? Ha habido un momento en la filmación del video donde los maestros se han expresado cada uno, así se ha armado como un círculo bien interesante entre las dos bandas, donde yo les agradecí y cada uno ha ido agradeciendo, y ellos han expresado algo bien lindo que... por ejemplo, el caso del maestro Rolando Encinas, director de música de maestros, músico, pero musicazo tremendo, ¿no? Lo admiramos y lo seguimos, o sea, toda la vida. Él ha dicho, yo soy una persona, y así, ¿no? Transpirando.
2: Así, claro,
1: yo soy una persona muy purista, yo soy una persona en eso muy fundamentalista, digamos, de la música boliviana. Yo pienso que las versiones deben ser respetadas, deben ser cuidadas, por eso los autores trabajan y se esmeran poniendo lo mejor de sí en sus obras.
2: Generalmente soy muy crítico de las versiones que se hacen de Wara.
1: Ah, y ha dicho, y mi hijo, que es otro gran músico, que es Julián Encinas, me dice que soy muy cuadrado, ha dicho él, ¿no? Y me dice que ya debería cambiar, pero yo soy así, yo veo la música de esa forma. ¿Qué va a decir? ¿No? Y dijo, pero... pienso que esta versión realmente ustedes la han enriquecido y la han engrandecido, y me parece bien que se haga, que la música boliviana se esté trabajando de esta forma, ¿no? Entonces ha sido como meter un golazo en el minuto así 96, ¿no?
2: Claro, como rendir un examen, digamos, y resultar aprobados, ¿no?
0: Claro. Así no, y se entiende, ¿eh? Y se entiende, hemos tenido ya la oportunidad de escucharlo, ahora lo vamos a escuchar en la radio también para que todos lo tengan en cuenta. Y nosotros hacemos ese ejercicio de manera permanente, es el compromiso de que toda la semana, la próxima, la vamos a tocar todos los días, porque es la única forma también de colaboración que encontramos nosotros, más allá de que los escuchemos, más allá de que los veamos a través de un video como este, o los escuchemos en una entrevista. Yo creo que hay la necesidad de meterle a la cabeza, pues, a la gente esta oportunidad de donde esté, ¿no? Y sí, que se pregunte, ¿de verdad esto se hace acá? Sí, esto se hace acá, y tenemos un enorme nivel. Lastimosamente, pues, las políticas de Estado siguen brillando por su ausencia. No tenemos el apoyo necesario. Nuestros grandes músicos a veces se la están rebuscando para sobrevivir, y esto no ha cambiado para nada, ¿no? Esto continúa siendo así. Y con la ilusión que en algún momento, obviamente, esta historia definitivamente cambie. Oye, yo les quiero agradecer muchísimo por haber estado junto a nosotros, Benjo, Álvaro, que les vaya muy bien, ¿eh? Que les vaya muy bien, de verdad, yo sé que tienen un montón de cosas para brindarnos siempre, y las puertas de la radio van a estar abiertas siempre, señor.
1: Muchas gracias, hermanos, te agradecemos muchísimo, y nada, vamos a estar volviendo con algunas novedades pronto. O sea, esperamos tener un material, digamos, constantemente para poder exponerlo a la gente, y bueno, vamos a estarlos esperando en unas próximas fechas que vamos a estar ya anunciando.
0: Bárbaro, Álvaro.
2: Un placer, querido Asbel, nuevamente, gracias siempre por el espacio, por la forma en que llevas siempre las entrevistas, compenetrándote mucho con nuestro trabajo,

0: Volveremos pronto con muchas novedades. Como decíamos, se viene una morenada que creemos va a ser la mejor morenada de este año y le vamos a apostar a eso. Así que muchísimas gracias por
1: no, tiempo. Nosotros los agradecidos, ¿eh? Y es el compromiso acá en la radio. Aquí está Cantura, Mi Regreso. La vamos a escuchar toda la semana, la próxima se lo puedo asegurar, pero bueno, en estreno, por lo menos acá en el programa, lo hacemos de esta manera.

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0: El aplauso es para Los Ángeles Azules.
1: Jay de la Cueva, aplausos para Jay. Gran amigo. Gracias. Para el maestro de la Sinfónica Morilón.
0: Muchas gracias. Se ven muy bien. Gracias
1: a Jay. Gran amigo de toda la vida. Gran amigo. Te queremos mucho. Gracias.

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Muy buenos días, amigas, amigos. Estamos nuevamente en su programa Primero la Salud, solamente por Cana 98.5. Y el día de hoy es un día muy especial porque tenemos varias actividades y desde luego también información que compartir con ustedes en el ámbito de la salud. Queremos además, como programa, felicitar por este 4 de julio de la presente gestión, obviamente a el país de los Estados Unidos, no la independencia que tiene también esta región. Y desde luego también poder felicitar a todos nuestros compatriotas que también realizan actividades en el país del norte. Así que bienvenidos nuevamente a todos ustedes y estamos prestos para darle toda la información en el ámbito de la salud. Comenzamos. Pero le quiero comentar antes, también le quiero mencionar que tenemos varias informaciones referidas precisamente a que las temperaturas que están en nuestro país a propósito del Servicio Nacional de Meteorología, ellos han mencionado que va a ingresar un frente frío y ustedes tal vez han observado el día de ayer viernes por la noche. Ha habido un poquito de lluvia inusual en esta temporada invernal, pero sin embargo, pues es así como se está mostrando el clima el día de hoy.

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0: empezamos así el programa de Primero la Salud, solamente por Cana 98.5. Tenemos bastante información que también compartir con todos ustedes. Y bueno, otro de los elementos que también quiero mencionarle es a propósito de lo que está sucediendo en el departamento de La Paz. Las temperaturas van a ir bajando en esta región, sobre todo en el sector del altiplano, en el sector también que tenemos aquí en la ciudad de La Paz, en el sector del alto, de la sede de gobierno también, porque es importante considerar esto. Estamos en temporada invernal, estamos ya en el mes de julio, y bueno, como ustedes saben, además tenemos también algo muy importante que compartir. El mes de julio es uno de los meses más importantes que tenemos aquí en nuestro departamento, porque también celebramos las fiestas julias. Eso es muy importante de considerar. Va a haber muchas actividades a propósito de lo que se va a realizar, ¿no? En el ámbito de la cultura, en el ámbito de la música, en el ámbito de todo lo que significa la celebración de las fiestas julias. Y bueno, precisamente por esta misma razón, le quiero comentar que la alcaldía ha preparado varias actividades en torno a este tema, y bueno, vamos a estar también hablando de las mismas en referencia precisamente a lo que es la gastronomía y la salud, y esto es muy importante. Por otro lado, también es bueno destacar que la gobernación de La Paz está realizando varias actividades en torno al tema de la salud. Y esto es importante también poder restablecerlo. Y le quiero comentar a propósito de, también de lo que tenemos el día de hoy. En los pasados días, Laboratorios Vago ha celebrado los 10 años de esto que es muy importante, del CECIMED. ¿Y qué es el CECIMED? Precisamente es este centro importante que tiene Laboratorios Vago, donde tienen una especie de laboratorio, ¿no? Un técnico, tecnificado obviamente, dirigido obviamente por varios profesionales de Laboratorios Vago, donde los médicos, los estudiantes de medicina, los que ya van a ejercer esta importante profesión, ¿qué es lo que realizan? Pues hacen sus prácticas médicas con aparatos muy importantes para medir las señales, para medir todo lo que significa el tema de lo que es el ámbito de la salud, pero también lo hacen, ¿no?, a través de maniquís, muñecos de tamaño real que simulan, porque este es un centro de simulación, ¿no?, donde pueden establecer y observar qué es lo que pasa en el cuerpo humano cuando hay un accidente, cuando hay alguna situación complicada. Entonces, son elementos y factores que son bastante importantes. Y bueno, a propósito de todo esto, es que vamos a precisamente conocer y escuchar en el día de hoy qué es lo que está ocurriendo con este primer año que ha instalado Laboratorios Vago con CECIMED. Y bueno, a un año de la creación de este centro de simulación médica en La Paz, de Laboratorios Vago se está consolidando como un referente en educación médica basado en simulación y promueve el desarrollo de competencias clínicas y contribuye al fortalecimiento del sistema de salud del país, así que esto es muy importante. Y bueno, vamos a escuchar también uno de los médicos que está explicando precisamente todas las bondades que tiene el CECIMED, y desde luego vamos a escuchar también a la gerente general de Laboratorios Vago, la doctora María René Centellas Guevara. Escuchemos esta importante información.
1: Es un año de nuestro centro de simulación médica en la ciudad de La Paz, donde se imparten destrezas duras en un ambiente seguro. A través de los talleres que se realizan en las diferentes especialidades, los médicos que vienen pueden tener mayor habilidad en el tratamiento con sus pacientes. Y esto redunda en beneficio de la salud de la población. Además, también se tiene talleres de apoyos de comunicación blanda, lo que facilita la comunicación médico-paciente. Estamos seguros de que este es un aporte a la salud de la población, a la salud de los paceños, a través de una mejora en la atención médica. Nuestros médicos requieren de centros donde puedan ellos adiestrarse en el manejo de conflictos, inclusive en el manejo de problemas, de alteraciones patológicas de sus pacientes, y sepan cómo reaccionar cuando ya están frente a esto en la vida En este momento nosotros ya hemos tenido a 500 médicos en este año. Tenemos más médicos y tenemos todos los días con diferentes especialistas. Y sí, nuestra idea es el ir renovando nuestros simuladores, porque la medicina está yendo a pasos agigantados. Nuestros primeros pasos serían el de renovar nuestros simuladores y también ampliar a más especialidades y tener mayores talleres con mayor puntualidad en algunos casos y en enfermedades que fueran prevalentes en nuestro medio.
2: Estamos en las salas de control, que son las salas anexas a nuestras salas de simulación. Nosotros tenemos en Sesimel La Paz tres salas de simulación con diferentes grupos etarios, es decir, un paciente adulto, un paciente neonato y un paciente pediátrico. En estas salas de control, el personal de instrucción, el equipo de instrucción se encarga de monitorizar todo lo que está pasando en la sala de simulación con nuestro simulador. ¿Qué quiere decir esto? Desde este lado controlamos, ponemos diferentes síntomas, signos, para que los doctores a la hora que entren a realizar la simulación puedan identificar de qué patología se está tratando. Además, como pueden ver, tenemos los diferentes signos vitales del simulador y podemos evidenciar además en cámara todo lo que está pasando en la otra sala. ¿Esto para qué? Para nosotros poder grabarlo todo lo que pasa aquí dentro y posteriormente llevarlo a nuestras salas de reuniones, donde los mismos doctores que han realizado el taller ven todo lo que han hecho en la sala de simulación. ¿Esto por qué? Porque consideramos que la mejor forma de aprender de nuestros errores es ver en qué nos hemos equivocado. Y la próxima vez que les toque entrar a la sala de simulación o que les toque tratar una emergencia de este nivel, bueno, en la vida real, ya estén preparados y no cometan estos errores, ¿no? Para esto tenemos diferentes monitores con los diferentes parámetros médicos. Tenemos diferentes insumos como tubos para realizar una intubación, que son los que se usan en un escenario de verdad. Y además tenemos nuestro simulador. En este caso es un paciente neonato, el cual, como mencionaba, nosotros podemos poner diferentes características, como bueno, en este caso podemos ver una coloración azul que significa una cianosis. Podemos evidenciar cómo el pecho del paciente se eleva, lo cual significa que está respirando. Incluso podemos sentir los pulsos del simulador como si fuera un paciente de verdad, ¿no? Lo que buscamos con estos simuladores de alta fidelidad es que, bueno, ellos replican la mayor cantidad de patologías que puede presentar un neonato de verdad.
0: Muy bien, allí estábamos hablando, bueno, escuchando también acerca de lo que significa esto que es tan importante. El primer año de este centro que tiene Laboratorios Vago, que es pues el Centro de Simulación Médica La Paz, el CECIMED, que tiene Laboratorios Vago. Y evidentemente, ¿no? Es una muy buena iniciativa que ha tenido Laboratorios Vago de poder, consolidar algo que es tan importante, ¿no? Para que muchos estudiantes en el área de la medicina y sobre todo también médicos tal vez que están ya ejerciendo esta labor de manera más precisa, puedan tomar en cuenta varios factores, ¿no? En la atención médica, en casos de emergencia, en casos de situaciones muy complejas que obviamente los médicos tienen que enfrentar. Y por esta misma razón, pues este centro está siendo fortalecido y va a ser fortalecido posteriormente, como hablaba la doctora María René Centellas, porque el CECIMED es una de los aportes muy importantes que tiene Laboratorios Vago. Por otro lado, quiero también comentarle que a propósito de este primer año de funcionamiento, el centro ha promovido programas de formación en áreas como la reanimación cardiopulmonar, manejo de la vía aérea, atención del paciente crítico, trauma, shock séptico, emergencias respiratorias y otras situaciones de alta complejidad médica. A ello también se suma el fortalecimiento de habilidades no técnicas consideradas fundamentales para brindar una atención médica segura y de calidad. Y bueno, Hasta el momento se han desarrollado 71 programas de capacitación que han beneficiado a más de 500 médicos y profesionales de la salud provenientes de 103 instituciones de distintas regiones del país. En conjunto, estas actividades han representado 1,136 horas de entrenamiento clínico, durante las cuales los participantes han fortalecido sus competencias para responder a escenarios de alta complejidad con mayor preparación, precisión y seguridad. Esto es muy importante de destacar porque estos alcances también han logrado que varios de estos profesionales médicos puedan realizar prácticas en un laboratorio que obviamente, como el nombre lo dice, CECIMED es uno de los laboratorios importantes donde pues estos muñecos, estos elementos tecnológicos pueden facilitar para ver cómo reacciona, ¿no?, en situaciones críticas. Y se tienen, por ejemplo, simuladores de pacientes neonatos, vale decir, de bebés, pacientes también pediátricos, de niños en situaciones muy complejas y desde luego también en pacientes adultos, ¿no? Casos de accidentes, casos de situaciones complejas, ¿no? Como infartos cardiovasculares, también infartos cerebrales, en fin, son situaciones que ha establecido este centro de manera muy efectiva y bueno, lo relevamos porque es muy bueno pues precisar que también nuestro país tiene estos elementos para que los médicos puedan capacitarse y bueno, desde luego como las personas pueden mencionar, lo pueden hacer y pueden hacer sus prácticas, ¿no?, en estos instrumentos que son muy precisos, que se denomina precisamente, ¿no?, estos muñecos que son bastante educativos en el ámbito de la medicina. Y bueno, vamos a estarle comentando también a cómo se va a ir desarrollando estas situaciones. Por otro lado, quiero comentarle a propósito de lo que se está realizando en el ámbito de la gobernación, quiero comentarle que se ha entregado al Hospital de la Mujer, el gobernador de La Paz, el doctor Luis Revilla, ha entregado al Hospital de la Mujer un sistema moderno de succión y planta de vacío, que con una inversión de 1.85 millones de bolivianos que va a reemplazar el equipamiento que estuvo en funcionamiento durante casi 20 años. ¿Qué le parece? Este es un equipo que va a permitir mejorar la atención médica y brindar servicios de mayor calidad a los ciudadanos del departamento de La Paz. Esto es muy importante porque recordemos que este centro, el Hospital de la Mujer, es un centro de referencia a nivel incluso nacional. Muchas de las pacientes que vienen a ser atendidas vienen no solamente de distintos sectores del departamento de La Paz, ¿no?, sino también del interior del país, porque son especialidades muy importantes en las cuales se las atiende. Y bueno, uno de los desafíos que ha mencionado el gobernador Revilla es seguir trabajando para que los hospitales públicos funcionen mejor que cualquier clínica privada, garantizando una atención digna y oportuna para toda la población, es lo que ha mencionado el gobernador Luis Revilla. A propósito de estos insumos, porque es importante que este centro de atención médica, como es el Hospital de la Mujer, pues tiene varios insumos, varios equipos y equipamiento que tienen que ser renovados, transformados y obviamente tienen que tener además un mantenimiento adecuado para la atención efectiva y eficaz de lo que es la salud de las mujeres. Y bueno, también tenemos algo que es importante de mencionar, porque el día esta semana que ya concluye, el Magisterio Rural ha ratificado el inicio del descanso pedagógico para el 6 de julio, así que se han prohibido tareas a nivel de la casa, vale decir que si hay vacaciones de invierno es precisamente esto que también se denomina descanso pedagógico. Y la Federación Departamental de Maestros de Educación Rural de La Paz ha ratificado que el descanso pedagógico comenzará este próximo 6 de julio de acuerdo con el cronograma escolar establecido, así que donde además se ha ratificado en varias ocasiones que se ha prohibido la tarea en el ámbito rural, así que esto es muy importante. Por otro lado, hay un elemento que también, a propósito del invierno que estamos pasando aquí en el departamento de La Paz, sobre todo en el sector occidental, y esto no quiere decir que en el sector oriental tampoco no es que esté pasando el invierno, ha habido también momentos muy, muy De temperatura muy baja en el sector oriental, sobre todo en Santa Cruz, donde se han sentido las bajas temperaturas. Y bueno, la policía forestal, como es POFOMA, ha recomendado a los dueños de las mascotitas que por favor los abriguen en la temporada que estamos pasando en el departamento de La Paz, sobre todo. No, porque hay evidentemente incluso mascotitas comunitarias, sobre todo los perritos, que están en varios sectores, en varios barrios de la ciudad, donde pues están, pasan la noche a la intemperie. En algunos casos sí tienen un cobijo, ¿no? Algunas personas, vecinos, les han construido unas pequeñas casitas donde los cobijan, en la noche les dan su alimento, les dan agüita. Pero las bajas temperaturas también pueden hacer estragos en las mascotitas. Y precisamente en Cochabamba, por ejemplo, POFOMA está realizando una campaña de abrigando colitas, así se llama esta campaña, en el que busca proteger a los perritos que están en las calles, precisamente, y sobre todo también en las carreteras, y animalitos rescatados. Y precisamente como esta es una temporada complicada, se está dando también al rescate de los animalitos que están en situación de calle. Esta iniciativa también está convocando a la población en Cochabamba para donar croquetas, mantas, ropa abrigada para mascotas durante la temporada de frío. Así que, pues,

casa en casa las mascotitas, porque saben dónde pueden acogerse por un momento, por unas horas, protegerse tal vez de la lluvia, pero muchas ocasiones se les ha construido unas pequeñas casitas, incluso hay donaciones de casitas para perritos, donde pues ellos pueden pernoctar, quedarse un momento de descanso y no estar deambulando precisamente por todas las calles. Y esto es un elemento importante, porque además los perritos comunitarios son vacunados. Cuando hay campañas de vacunación masiva contra la rabia canina, es importante también que ellos puedan acudir a estas campañas o las personas puedan llevarlos a estas campañas para que no haya una proliferación tanto de que es la rabia canina, que es muy peligrosa, porque bueno, cuando un perrito es contagiado con rabia, pues es un peligro para las personas, sobre todo para niños y niñas que a veces están pasando, pues caminan por varios sectores de los barrios dirigiéndose a las unidades educativas, y es un momento en el cual pues algunos niños se distraen y los perritos, cuando están contagiados, pues pueden morder a las personas o a los niños, y esto es muy importante. Y bueno, esta recomendación, que también para todas las personas dueños de mascotitas puedan hacerlo, la vacunación contra la rabia canina es el año completo, así que no hay ninguna dificultad para poder llevar a algún centro de salud, sobre todo aquí en la ciudad de La Paz. Tenemos varios centros médicos, veterinarios también, que pueden hacer esta muy importante labor de inmunizar a las mascotitas, a perritos, gatitos también, que es importante. Y bueno, vamos a estar hablando de estos detalles también en nuestros próximos programas para ver cómo estamos cuidando a nuestras mascotitas. Y una noticia también que es bastante preocupante, le quiero comentar, que durante las últimas semanas y también los últimos días se ha realizado una labor bastante importante a nivel de lo que son las intervenciones en varios consultorios. Le quiero comentar que varios funcionarios de la policía, la fiscalía y la gobernación, esto aquí también en varios sectores de nuestro país, se han dado a la tarea de que 5 consultorios han sido intervenidos por presunta medicina natural. Es un ejercicio, ¿no?, que si bien está avalado en nuestro país, pero hay que tener mucho cuidado hacia dónde se dirigen también las personas. Muchos de sus consultorios médicos de medicina natural no tienen el registro correspondiente, donde se han hallado, por ejemplo, especies silvestres como boas, lagartijas, algunas de ellas vivas, algunas de ellas en situación demasiado complicada. Y bueno, las autoridades están investigando si estos animales eran sacrificados con supuestos fines medicinales, advirtiendo. Además que esta práctica se está fomentando, con esta práctica se fomenta la caza indiscriminada y pone en riesgo el equilibrio del ecosistema. Y bueno, esto es uno de los llamados muy importantes que ha realizado también POFOMA, donde algunos sectores no se ha podido observar que son consultorios donde se practica medicina natural, pero obviamente no tiene que comprometer la vida de la vida silvestre, vale decir, de animalitos que no están dentro de nuestra área urbana. Son boas, lagartijas, en algunos casos son ranas y otros animales que son de vida silvestre, que en muchos casos han sido utilizados para la práctica de medicina natural, pero obviamente esto tiene muchas consecuencias a nivel también de la salud de las personas como de la salud de los animalitos. No es bueno que esta práctica pueda ser utilizada de manera indiscriminada, así que por favor a tener mucho cuidado con estos centros. Y bueno, son así las informaciones que tenemos que compartir con todos ustedes, porque es importante. Uno de los elementos que queremos también mencionar y destacar es un comunicado oficial proveniente de la Cámara de la Industria Farmacéutica Boliviana, que es la CIFABOL, que está mencionando y planteando obviamente a las autoridades del Estado medidas urgentes para garantizar el abastecimiento de medicamentos y fortalecer la producción nacional. CIFABOL considera indispensable, se ha mencionado en este comunicado oficial, que esta medida esté acompañada con acciones que garanticen el acceso real suficiente y oportuno a los dólares. Por tanto, plantea al Gobierno Nacional generar las condiciones para normalizar las operaciones en moneda extranjera dentro del sistema

financiero permitiendo que las empresas puedan comprar y transferir dólares de manera formal, transparente y previsible. Esto es fundamental para programar el pago de proveedores internacionales de principios activos, insumos, materiales, equipos y servicios logísticos, evitando interrupciones de producción, mayores costos y riesgos de desabastecimiento. También es urgente que las entidades públicas acorten y cumplan los plazos de pago por la adquisición de medicamentos. Las demoras estatales reducen el capital operativo de los laboratorios y dificultan el pago a trabajadores y proveedores, la compra de materias primas y la continuidad de las entregas. Mientras se estabiliza el mercado cambiario, requerimos trabajar con el gobierno nacional en una agenda que contenga medidas asertivas y sostenibles que nos permitan salir de la terapia intensiva y se orienten a fortalecer nuestro sector. La reducción temporal de aranceles por sí sola no resuelve el problema de fondo. Bolivia necesita una política industrial farmacéutica que incentive la inversión y la producción local, facilite el financiamiento y acceso a tecnología, además que fortalezca las compras públicas de medicamentos nacionales y se reduzca la dependencia de las importaciones. Eso es lo que ha mencionado en este comunicado oficial de CIFAVOL, que plantea medidas urgentes para garantizar el abastecimiento de medicamentos a nivel nacional. Y con estas informaciones nos vamos a nuestra primera pausa y enseguida retornamos.

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0: Muy bien, y como le comentábamos en las informaciones, tenemos bastante que compartir con todos ustedes, pero vamos a estar hablando de eso en instantes, porque en el Alto también los pacientes renales han advertido que la falta de pagos está poniendo en riesgo a la hemodiálisis, y esto es un factor importante durante todo lo que hemos observado, ¿no? En las situaciones que hemos tenido en días pasados, los 50, más de 50 días de bloqueo, pues los pacientes renales han tenido problemas muy complicados, y precisamente por esta situación es que las autoridades en salud tienen que tomar en cuenta a los pacientes en esta situación, y no solamente a los pacientes renales, sino muchos otros pacientes que tienen situaciones y atención médica urgentes, que tienen que ir constantemente a los centros de salud, recabar sus medicamentos, y esto ha sido el problema fundamental durante este pasado bloqueo, que esperemos realmente que no vuelva a ocurrir y que las autoridades tomen las previsiones necesarias. Y bueno, vamos a estar hablando el día de hoy, continuando como es en la segunda parte que tenemos de la entrevista que le habíamos prometido la anterior ocasión, con el doctor Miguel Baptista Terán, él es neurólogo. Vamos a estar hablando precisamente del tema del Alzheimer y la demencia vascular. Este es un tema bastante importante porque es bueno considerar, y desde luego si hay pacientes dentro de su casa, si hay, personas, familiares, cercanos a los síntomas que se presentan o podrían presentarse en tema al Alzheimer, pues de eso también vamos a estar conversando. Y desde luego yo quiero recordarle una vez más que nuestro programa se emite todos los días sábados a partir de las 8 de la mañana hasta las 10 de la mañana aquí en Canal 98.5, y también quiero comentarle que el programa se reprisa los días domingos en el mismo horario para que usted pueda escuchar nuevamente, y desde luego nuestros entrevistados e invitados están también a través de nuestra plataforma de Facebook, donde ustedes lo pueden observar, escuchar también a nuestros invitados. Bien, vamos a estar hablando el día de hoy, como le decía, con el doctor Miguel Baptista Terán. Él es neurólogo con quien tenemos el gusto nuevamente de compartir aquí en el estudio. Muy buenos días, doctor Miguel.
1: Muy buenos días a la radio, a Jackie y a todo el equipo. Bueno, un gusto estar nuevamente en su emisora.
0: Así es. Doctor Miguel, tenemos que hablar precisamente del Alzheimer.
1: Muy bien, sí, es como habíamos mencionado el anterior sábado, el Alzheimer está justamente calificada como la primera causa de demencia, ¿no? A nivel global. Pero esta relación cambia si vemos a nivel latinoamericano. Inclusive yo me atrevería a decir que en nuestro país la demencia vascular está por encima del Alzheimer, ¿no?
0: Así es. Y bueno, doctor, esto es lo que habíamos quedado pendiente la primera entrevista que tuvimos. ¿Qué es la demencia vascular?
1: Bueno, la demencia vascular es una serie igual que es una patología, una alteración sobre todo sobre la memoria, es una parte de la demencia también, y que está relacionada sobre las alteraciones cognoscitivas, si podríamos decir, ¿no? Que es la parte cognoscitiva, es la parte donde la que se procesa, genera y almacena la información, ¿no? Entonces, la demencia vascular tiene un parentesco, es una demencia dentro igual, solamente que el factor de riesgo es el que se modifica en esta patología, ¿no?
0: Bien, ese es un elemento importante. ¿Cuáles son los riesgos, obviamente, o cuáles o cómo se presenta una demencia vascular?
1: Muy bien, habitualmente la demencia vascular es una patología que está presente sobre todo en los adultos mayores, ¿no? Uh-huh. Es una consecuencia de complicaciones de enfermedades metabólicas, podríamos decir. Ya aquí están incluidas tanto lo que son cardiopatías, arritmias cardíacas, fibrilación auricular, ya estarían incluido lo que es diabetes también, estaría incluyendo lo que es dislipidemias, uh-huh. Estaría incluido lo que son ACVs antiguos, por ejemplo, uh-huh. ACVs anteriores, o un accidente isquémico transitorio, que es lo mencionaríamos como una preembolia. Entonces, en sí, el demencia vascular va a ser una complicación posterior a un mal manejo o un mal control de enfermedades metabólicas o sistémicas previas, ¿no?
0: Ya. Y bueno, cuando hablamos de todo esto, pues pareciera que todas las personas podrían sufrir alguna de estas enfermedades metabólicas, un ACV, ¿no? Un accidente cerebrovascular, que es esto, una preembolia. Entonces puede haber una, digamos, una población bastante importante que podría sufrir estas situaciones, que podría derivar, ¿no?, en todo lo que significa una demencia vascular. Entonces, ¿cómo vamos, digamos, orientando a la gente? Una cosa es, digamos, para que no se asuste, dice, no, yo tuve un accidente, me caí de cabeza, me lastimé, me operaron, seré tal vez un paciente a futuro, o mi abuelito sí se cayó, o mi papá o alguien, ¿no?, tuvo un accidente cerebrovascular, y entonces será, algunas personas sí pueden desarrollar, pero otras personas posiblemente no lo desarrollen.
1: Es así, lastimosamente, como le digo, el, al final, a una etapa, nosotros, la recomendación ideal de todo esto sería que al entrar a la etapa de ser adulto mayor encima de los 60, 65 años, entonces nosotros como personas deberíamos tener un control sobre las patologías crónicas. En sí, sabemos que las patologías crónicas, presión alta, diabetes, dislipidemias, son consecuente a, bueno, sobre todo a un mal control. Ahí está influenciado por la dieta, los hábitos, ya, hábitos tóxicos, alcoholismo, tabaquismo. Pero mucho también hay cuenta de los factores genéticos. Muchos de nuestros, las enfermedades que padecemos son de orden genético, ¿no? Los heredamos por generaciones inclusive, pero también hay que tomar en cuenta. Hay factores modificables y hay factores no modificables. Dentro de los modificables, por ejemplo, los no modificables, por ejemplo, está ser el sexo, la edad, obviamente, la edad, el sexo. El sexo, obviamente, la demencia vascular es más frecuente en varones. También la etnia, la raza, todo eso va a interferir, ¿no?, para que esos hábitos no se van a poder modificar. Pero los factores de riesgo modificables, ahí estaría el control sobre las enfermedades, dislipidemias, cardiopatías, ¿no? Entonces, teniendo un buen control previamente, teniendo un control médico adecuado antes de entrar a la etapa de adulto mayor, vamos a poder, de cierta manera, prevenir, ¿no?
0: Exacto. Y esto es importante, la prevención. Entonces, las personas que ya estén ya pasando o ingresando a los 60, 65 años, en realidad todos deberíamos, ¿no?, en la posibilidad de que lleguemos a esa edad, ¿no?, hacer consultas siempre en materia de prevención. Entonces, ¿cómo uno va a hacer una consulta en materia de prevención de la posibilidad de que la persona pueda ingresar, ¿no?, o tener demencia vascular? Entonces, ¿cuál será, digamos, la mejor forma de hacer, no sé, un chequeo médico para evitar o prevenir, o por lo menos tener ya la certeza de que si va a ocurrir, ya se tomen las previsiones?
1: Muy bien. Dentro de todo esto, lo más importante dentro de la evaluación clínica, obviamente, están los antecedentes, ¿no? Los antecedentes, en este caso, de padecer ya como antecedentes anteriores de nuestros padres, por ejemplo, tener antecedentes de enfermedades crónicas, las que yo repetí. Aparte de tener los antecedentes, hay que ver antecedentes de trauma, por ejemplo, accidente de tránsito, ha tenido una colección de sangre en el cerebro, en el cráneo, si ha tenido un ACV anterior, ¿no?, una embolia anterior, si ha tenido un accidente isquémico transitorio, una preembolia, ¿ya? Y entonces ahí vamos dando aportes, pero dentro del diagnóstico clínico usamos una escala, si no me equivoco, el NINDS-AIRS. Ahorita no recuerdo bien el nombre, pero son una serie de criterios clínicos y nos abocamos bastante en los test neurocognitivos, en la prueba del reloj, la prueba de Montreal, Mini-Mental, para ver si hay un daño cognitivo como tal, ¿no? Y obviamente nos apoyamos, nos sustentamos bastante en la neuroimagen, usamos tomografía, resonancia magnética.
0: Esto debería ser, digamos, un examen previsional, ¿no?, si es que hay ese tipo de antecedentes.
1: Sí, exacto, es una serie de actos, como les menciono, más que todo es controlar y tratar de evitar tener patologías crónicas. Sabemos que de alguna manera, a partir de los 40, 50 años, muchos vamos a empezar a tener a desarrollar enfermedades crónicas, ya sea por la herencia como tal o los hábitos tóxicos que tenemos, ¿no?
0: El fumar, el beber, ¿eso puede influir?
1: Claro, está muy presente para el desarrollo mismo de la demencia vascular. Uh-huh. Esos factores, el alcoholismo y el tabaquismo, influyen bastante, al igual que los eventos anteriores, como les mencionaba, uh-huh. el hecho de tener un accidente, haber tenido una ruptura de un vaso arterial. Uh-huh. Obviamente aquí también incluimos la microangiopatía vascular, ¿no? Entonces son daños de pequeños vasos, nosotros le llamamos, uh-huh. pero que de cierta manera también van a desarrollar a futuro una demencia vascular.
0: ¿La presión alta también es un factor?
1: Evidentemente. La uh-huh. presión alta está incluida dentro de las patologías metabólicas o patologías crónicas del adulto, propiamente dicho.
0: Uh-huh. Y en todo caso, la prevención, también, doctor Miguel, en el caso ya que son, digamos, personas entre 40, 50 o 30 años, tal vez, que sería lo óptimo, ¿no? Porque a veces las personas que son jóvenes dicen, bueno, yo soy joven, hago deportes, tengo vida social muy activa, entonces yo no tengo por qué preocuparme. Pero obviamente pasan los años y podrían provocar, ¿no?, estas situaciones. Entonces, la prevención en este caso sería tal vez ejercicios, una adecuada alimentación, ¿no? Tal vez otros elementos que son importantes también de mencionar.
1: Así es. La prevención exclusivamente, el manejo como tal es multidisciplinario. Uh-huh. Ya, obviamente, dentro de la prevención, pronóstico y todo aquello, está el hecho de seguir los controles periódicos objeto de poder evidenciar una patología crónica o encontrar uh-huh. una patología crónica. Obviamente uh-huh. eso está a cargo de medicina general, medicina interna, ¿no? Y ahí viene... por ejemplo, la labor de un psicopedagogo, necesitamos apoyarlos a nivel fonoaudiológico, necesitamos psicología y mucho va a determinarse por el ejercicio que se pueda desarrollar en los adultos mayores. Todo esto de cierta manera va a evitar de que la demencia vaya progresando, ¿no?
0: Exacto. Bueno, doctor, cuando ya la persona, digamos, hace estos controles preventivos, ¿no? Todos los controles que nos ha mencionado, seguramente hay elementos donde dice, sí, esta persona podría desarrollar a futuro, ¿no? En los años que corresponde, una demencia vascular. Entonces, ahí ya se le advierte al paciente que puede desarrollar esto y que tiene que tener ciertos factores para tomar en cuenta.
1: Así es, ahí usamos una escala, la escala de Hachinsky.
0: Ya.
1: Ya, esta escala con una puntuación por, se valió hasta 7 puntos, ya va a determinar si tenemos una demencia vascular, uh-huh. propiamente dicha, una Alzheimer, o poder tener un combinado de ambas, ¿no? Uh-huh. Pero para determinar esta escala vamos a tener que tomar en cuenta... no tanto los antecedentes, pero sí el diagnóstico clínico, ¿no? Uh-huh. O sea, el manejo clínico, en la cual vamos a ver el inicio que sea insidioso, vamos a ver alteraciones, si puede existir alguna alteración neurológica, uh-huh. y obviamente va a determinarse también por imagen. Entonces, es una serie de pasos que nos van a poder determinar y apoyar nuestro diagnóstico.
0: Uh-huh. Ahora, doctor, para puntualizar, porque ya tenemos varias consultas, el Alzheimer obviamente tiene que ver también con la demencia vascular. Cuando la persona, para, digamos, referir esto, ¿no? Cuando la persona se olvida de que a veces dice, entran a los 50 años la persona y dice, entré a una habitación y me olvidé para qué entré, ¿no? A veces lo generalizamos y lo tomamos como una broma, ¿no? Sí, te olvidaste y ya estás entrando a los años 50. Entonces, pero esto a veces es recurrente porque es parte de la vida de las personas. Pero cuando la persona se ha olvidado de algunos elementos, eso ya tiene que llamar la atención.
1: Es así, ¿no? Hay que determinar, habitualmente dentro del manejo clínico que también tenemos, y muchas veces en neurología nos apoyamos uh-huh. con los test neurocognitivos, el mismo que hacía referencia, Montreal, la prueba del reloj o el mini mental, que es el más común. Uh-huh. Entonces, habitualmente se va catalogando qué tipo de alteración tiene, ¿no? Ahí uh-huh. vamos a hablar de déficit, deterioro cognitivo leve, uh-huh. ¿no? Entonces, ese es el primer paso que nos va a poder ayudar a uh-huh. tener un diagnóstico. Obviamente, eso sumamos los antecedentes y el examen clínico que se tiene. Uh-huh. Además, hay que recordar que la demencia está muy acompañada de depresión. Inclusive uh-huh. ahora hay el término de cuando está asociado a demencia vascular, como con el término de depresión vascular, ¿no?
0: Ya. Eso es importante. Bien, doctor, tenemos varias consultas y ahí les voy comentando. Dice, Franz nos escribe y dice, ¿es normal que en una persona que padece Alzheimer los pies se empiecen a deformar hacia adentro cuando aún puede caminar?
1: Bueno, no está tan relacionado, ¿no? A mi opinión, yo creo que debe haber alguna alteración del aparato osteomuscular, digamos un reumatismo, una artritis como tal, ¿no? Uh-huh. Pero habitualmente no hay. Si llegara a haber alguna alteración, por ejemplo, acompañado de la demencia, puede estar relacionado en complicidad con un evento cerebrovascular isquémico, una embolia, ¿no? Algo así. Para que me logren entender, pero habitualmente no tiene alguna alteración a nivel de estructura del aparato osteomuscular.
0: Muy bien. Tenemos otra consulta de Mireia y dice, mi abuelita tiene Alzheimer y le han recetado somacina. ¿Está bien? Porque le causa náuseas cuando toma los sachets con agua y ya no sé con qué le puedo dar.
1: Muy bien. La somacina, nosotros lo usamos como... en el término de neuroplasticidad, digamos, para tratar de mejorar algunas neuronas que están, si se quiere entender, como si estuvieran mancas, les faltara una pierna, algo así, para tratar de mejorar su estructura y puedan cumplir las funciones adecuadas. Ya. La somacina, al igual que ribastigmina, pentoxifilina, no están consideradas tratamiento de elección en una demencia.
0: Muy bien. Ahora, doctor, hablando ahí antes de las consultas, haciendo un paréntesis, ¿las neuronas mueren y nunca más se regeneran?
1: Bueno, es así. El desarrollo de las neuronas como tal, por lo general, es hasta los 3 años. Posteriormente, obviamente, son 300 billones de neuronas que tenemos en el cerebro y que, obviamente, por los eventos que tenemos, accidentes o... en el caso de los pacientes que tienen epilepsia, en los que tienen una embolia, obviamente va a haber una pérdida progresiva de neuronas, ¿no?
0: O sea, no se regenera.
1: Habitualmente hemos querido manejar ese contexto, pero nuevas publicaciones están mencionando de que de cierta manera hay una regeneración, pero muy lenta. La máxima producción es en la parte lactante, ¿no? En la edad lactante.
0: Muy bien. Tenemos más consultas. Y dice Alfredo, buenos días, tengo 37 años y me diagnosticaron avanzado signo de atrofia cortical hace ya 6 años. Se me olvidan las cosas con frecuencia. ¿Esto será principio de Alzheimer?
1: Bueno, ya tiene un factor de riesgo. Como lo dice, el Alzheimer o la demencia vascular, sobre todo, ¿no? Está muy relacionada con la atrofia cortical. ¿Por qué? Porque el daño vascular es cortical. Y subcortical, estamos hablando de un hematoma, sea epidural, subdural, un hematoma intraparenquimatoso, una hemorragia subaracnoidea, por ejemplo, dentro de las hemorragias, del ACV hemorrágico, y obviamente los accidentes isquémicos, están muy relacionados con daño cortical y subcortical. Entonces, más que un Alzheimer, corre el riesgo de que tenga una demencia vascular.
0: Y bueno, doctor, para aclarar también estas situaciones y para que las personas estén también, digamos, como le decía, a veces se le olvida algo y dice, no, ya debo tener Alzheimer, las personas se conflictúan a veces. Hemos visto, por ejemplo, películas como Buscando a Dory, ¿no? Que se olvida, pero sí se acuerda, pero otras cosas importan. ¿Esto es verdad, doctor?
1: Bien, hay una patología, obviamente, y ahí viene la película de...
0: Buscando a Dory.
1: Sí, Buscando a Dory.
0: O Buscando a Nemo.
1: Hay una de Adam Sandler, ¿no es cierto? Síndrome de Golfi. Exacto. ¿Ya? Entonces es una patología, obviamente.
0: Sí, como si fuera la primera vez, creo que es.
1: Exacto.
0: ¿No? Entonces, donde la novia, bueno, la que es la novia, no se olvida, un día tiene solamente un recuerdo 24 horas del mismo día, ¿no?
1: Sí, eso está muy relacionado a eventos traumáticos, ¿ya? Entonces, o puede ser alguna lobotomía, ¿no? Que antes se practicaba, ahora ya no lo es. Entonces, hay una atrofia o hay alguna alteración o hay una incisión o, si se quiere llamar, un retiro importante de un lóbulo, como lo es la lobotomía, para que pueda producir estas consecuencias. Pero como lo decíamos anteriormente, muchas veces lo primero que nos llama la atención es la pérdida de memoria, olvidamos dónde está el celular, dónde está la llave o dónde he dejado la libreta, ¿no? Entonces, si está, obviamente, es de preocupación en un adulto, más que todo que está a punto de entrar a ser adulto mayor, y sobre todo con la protosapnosia, o sea, el olvidarse rostros. Esas son las claves diagnósticas.
0: No reconocen a sus familiares, a nadie, ¿no?
1: Exacto. Exacto, así empieza, es una de las formas, olvida nombres también, se reconoce pero no olvida nombres. Entonces, estos olvidos tenemos que tomarlos muy en cuenta antes de entrar a la etapa de adulto mayor para poder identificar la patología crónica o de hecho si hay posiblemente muchas embolias, llamado comúnmente, son silenciosas. Entonces, muchas veces cuando llegan con nosotros ya habían sufrido algunos eventos antiguos, isquémicos anteriores. Entonces ellos
0: que no han sido diagnosticados.
1: Exactamente. Entonces, como les digo, muchas veces de las embolias o micro, ahí tenemos una la microangiopatía de pequeños vasos, por ejemplo, y los infartos lacunares, que son, para que se pueda entender, tamaño de una cabeza de una tachuela. Son marcas permanentes que quedan en el de daño cerebral para toda la vida, ¿no? Entonces ahí identificamos obviamente y la demencia vascular sin duda va a ser el diagnóstico final.
0: Y bueno, aquí la consulta también nos llega, dice María Ángela, tengo olvidos pero momentáneos, a veces quiero acordarme de los nombres de algunas personas, lo tengo en la memoria, pero no los puedo mencionar, pasa un buen tiempo y sí los recuerdo. ¿Esto es posible que pueda sufrir Alzheimer?
1: Como les digo, me atrevo a decir que Alzheimer no es lo más frecuente en el medio, es la demencia vascular, ya por encima de todo. Obviamente el Alzheimer es un diagnóstico muy prolijo, hay que tener pruebas de el neuroimagen nos ayuda bastante, pero muchos de estos exámenes no están incluidos dentro del sector público, necesitamos de exámenes
0: más específicos,
1: ¿no? Y obviamente que son de uso particular y mucho en el caso de la señora nos apoyaría un test neurocognitivo que nos va a poder ayudar y obviamente vamos a usar de un Hachinsky para poder evidenciar y descartar que tenga alguna alteración, ¿no?
0: Doctor Miguel, sería bueno tal vez que todos nos podíamos someter a una especie de test cognitivo para ir, digamos, descartando o por lo menos tomar en cuenta, ¿no? Y tomar las previsiones.
1: Sí, de hecho sí se puede manejar, como les digo, aquí es al hablar de demencia es un manejo multidisciplinario, para psicopedagogos, están fonoaudiólogos, están psiquiatras, están psicólogos, ya, fisioterapeutas inclusive, ya, entonces es un manejo muy amplio. Obviamente, ¿a quienes se aconseja hacer un test neurocognitivo? Obviamente, a quienes tengan problemas a nivel de procesamiento de información y el almacenamiento de la información como tal, ¿no? Entonces, para lo más indicado sería si alguna persona tiene alguno de estos problemas, más que todo con olvidos frecuentes, lo más importante es acudir a consulta externa de neurología para poder determinar, obviamente, si cumple varios factores, ¿no? El ser adulto, estar entrando a ser adulto mayor, tener antecedentes de hipertensión, de presión alta, diabetes, colesterol elevado, ¿no? O algún problema de fibrilación auricular, cardiopatía como tal, ¿no? Entonces, obviamente, esos pacientes son los más indicados para buscar ayuda inmediata.
0: Muy bien, estamos aquí en el estudio con el doctor Miguel Baptista Terán, él es neurólogo. Estamos hablando del Alzheimer y la demencia vascular, que el doctor Baptista dice que la demencia vascular es las causas más frecuentes, por lo menos en nuestro medio. Y bueno, pues es importante hacer la prevención, los controles necesarios, sobre todo cuando las personas tienen enfermedades de base, como se las conoce, como la diabetes o una ACV, un accidente cerebrovascular, una preembolia. Son personas que podrían tener riesgo de tener demencia vascular cuando ya sean personas adultas mayores. Y bueno, en todo caso, el doctor también nos recomienda hacer siempre una limpieza más prolija en el ámbito, por ejemplo, de la salud, vale decir, hacer ejercicio, ¿no? Hacer una buena dieta, comer sano. Bueno, en esta temporada comer sano no nos ha sido tan sencillo, pero es importante. El alimento, digamos, también es reiterativo para lo que es las atenciones en temas de salud. Y bueno, doctor, en este minuto que tenemos, también hablando de todos estos elementos que son importantes, ¿dónde queda su consulta, por favor, y el número de teléfono a la cual pueden acudir las personas?
1: Muy bien, estamos en la 6 de agosto, uh-huh. No recuerdo muy bien entre qué calles. El otro que tenemos es pasando el puente de las Américas.
0: Muy bien.
1: Ya. De ahí también estoy en ProSalud y CIES. Uh-huh. Y bueno, el número al cual se pueden referir es al 77-74-6296.
0: Muy bien. ¿Nos puedes reiterar, por favor, el número?
1: 77-74-6296.
0: Muy bien. Entonces ahí tenemos la consulta. ¿De qué horarios está en la consulta, doctor?
1: Bueno, lo programamos habitualmente, pero estoy más que todo en ProSalud, que son 3 veces a la semana, lunes, martes y jueves a partir de las 5 de la tarde.
0: ¿Y en CIES?
1: En CIES estamos los viernes, viernes.
0: Muy bien.
1: Y en consulta obviamente lo programamos
0: con anticipación.
1: Con anticipación.
0: Muy bien, entonces los horarios ahí los pueden mencionar en el número de teléfono del doctor mediante WhatsApp también para poder hacer cualquier consulta. Así que, bueno, le agradecemos mucho, doctor. Hemos hablado ampliamente dos elementos que son importantes. Muchísimas gracias, doctor.
1: Gracias a ti, Jackie, y a todo el equipo.
0: Muy bien, nos vamos a una pausa y enseguida retornamos.
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0: Muy bien, continuamos con primero la salud por Orocana 98.5. Le quiero reiterar una vez más que tenemos el programa los días sábados de 8 a 10 de la mañana con nuestros invitados de la jornada y también nuestro reprise los días domingos de 8 a 10 de la mañana para que ustedes también puedan nuevamente observar y hacer las consultas a nuestros entrevistados. Y bueno, estamos también en la plataforma de Facebook en vivo para que ustedes también puedan hacer sus consultas a nuestros invitados que tenemos aquí en el estudio. Y bueno, tenemos ya aquí en el estudio y vamos a hablar de algo que es importante. Cuando tenemos dolores de estómago y decimos, ¡ay, no! Creo que comí un poco mal o un poco pesado. No, me voy a tomar, no sé, un digestán o algo así similar. Entonces ya voy a estar mejor. Pero cuando el dolor persiste, el dolor estomacal continúa, esa sensación de pesadez continúa, tenemos que tomar atención, por favor. Y lo más importante, cuando el dolor continúa y persiste, en el caso del estómago, por ejemplo, es bueno acudir a una consulta adecuada para ver qué es lo que está ocurriendo. Así que, por favor, la automedicación no es lo más adecuado. Y bueno, para hablar de todo esto, ya estamos aquí en el estudio de Cana 98.5 con el doctor Fernando Aruquipa. Él es médico general y médico ecografista en la clínica CIES de la sucursal de Tumuzla, de la zona de Tumuzla. Y vamos a hablar con él qué es la gastritis y las consecuencias de no tratarla adecuadamente. Y además se tiene una campaña de detección precoz de gastritis y dolor abdominal que es importante, que creo que todos deberíamos acudir. Muy buenos días, doctor. Gracias por estar aquí en el programa.
1: Buenos días. ¿Cómo está? Primeramente, muchas gracias por la invitación. Y bueno, es un tema, como usted dijo, que es muy importante de poder hablar, lo que es la gastritis, un tema muy recurrente en nuestro medio, que las personas lo pasan desapercibido, te seré sincero.
0: Así es. Y bueno, ¿qué es lo que o qué elementos puede provocar una gastritis? Por ejemplo, las personas dicen, comí algo generalmente, ¿no? He tomado un tecito con pan o galletas y de pronto tengo una acidez, ¿no? Constante. Entonces, ¿esto puede ser un inicio de una gastritis?
1: Sí. Bueno, hay muchas situaciones que pueden diferir de un paciente a otro. Pero usualmente suele presentar un dolor más o menos postprandial, quiere decir después de las comidas, en donde puede ser un dolor tipo, es muy característico, es un dolor urente, es un dolor que quema, como describen los pacientes, que usualmente siempre vienen después de las comidas. Otras molestias que suelen presentar es, dicen que se les hincha el estómago, como decimos comúnmente, empiezan a haber una distensión del abdomen, presentan dificultades para poder ir a hacer sus necesidades. Entonces, ese tipo de molestias es muy característico por un lado. Por el otro lado, hay pacientes que pasan desapercibido, como una pequeña quemazón, y lo dejan pasar y están años y años con esas pequeñas molestias.
0: Así es. Y bueno, esta quemazón o acidez que generalmente a veces las personas pueden presentar, si lo dejamos pasar, se puede convertir en algo mucho más complicado.
1: Claro que sí, la gastritis tiene muchas complicaciones. Entre las principales están lo que es un tipo de cáncer a nivel del estómago, un linfoma tipo MALT, como la conocemos en términos médicos. Y es importante hacer la detección de esto porque podría decirle que es el único tipo de cáncer que podemos tratar con antibióticos, en otras palabras.
0: Es menos invasivo, podríamos decir.
1: No, al contrario, es bastante agresivo, pero podemos tratarlo si lo detectamos a tiempo antes de que eso llegue a convertirse en un cáncer. En este caso, una de las principales causas del linfoma tipo MALT, es decir, de este tipo de cáncer, es la gastritis por una infección, que es el Helicobacter pylori.
0: Así es. Y bueno, hay generalmente, doctor, y para aclarar también este tema que se ha conocido en varias ocasiones, dicen, sí, me detectaron el Helicobacter pylori, me dieron un medicamento, ¿no? He seguido, y bueno, se olvida, ¿no? Pero parece que tenemos que hacer un proceso de atención constante si la persona ha presentado en los exámenes, digamos, que sí ha tenido una infección por el Helicobacter pylori.
1: Sí, bueno, hoy en día el Helicobacter pylori es una de las infecciones más frecuentes y causas de gastritis en nuestro medio, que lastimosamente tenemos que ir actualizándonos. ¿En qué sentido? Antes se tomaban tratamientos para una semana, se tomaban antibióticos con tres elementos de medicamentos, entre ellos dos antibióticos, y hoy en día, vamos avanzando actualmente, este germen se ha ido volviendo resistente. Es decir, hoy en día ya no es de mucha ayuda usar dos antibióticos, sino ver qué tratamientos antes ha usado el paciente para que ellos no se automediquen, eso es lo principal, y puedan acudir a una consulta y ver qué otros esquemas de tratamiento podemos utilizar. Y en estas pautas actuales de las últimas guías refieren un tratamiento por lo menos de 2 semanas con 4 medicamentos aproximadamente.
0: En todo caso, todas las personas tienen el Helicobacter pylori, doctor. Había una información que generalmente se decía, no, todas las personas tenemos, ¿no?, ahí en el sistema digestivo el Helicobacter pylori, pero se dan ciertas características para que esto se pueda activar. ¿Es verdad?
1: Todas no podremos dar un absoluto. Casi es muy difícil dar la medicina, decir un absoluto que todos los pacientes cuentan, pero sí un gran porcentaje de pacientes cuentan con esta infección. Y sí hay predisponentes. Entre ellos hay que también diferenciar una gastritis por infección de Helicobacter pylori como una gastritis medicamentosa. ¿Qué quiere decir esto? Es cuando nosotros consumimos abundantes medicamentos, sobre todo analgésicos, como sea ibuprofeno, que es lo que damos a veces a nuestros niños, o nosotros nos tomamos por un dolor de cabeza. Y usamos constantemente, sin ninguna prescripción médica, sin ninguna valoración, hacemos que vayan, damos las condiciones, en otras palabras, a nivel de nuestro estómago, ¿para qué? Para que este germen le demos el ambiente propicio. Otra de las causas que igual, otro factor, mejor dicho, de riesgo para la infección por gastritis por Helicobacter pylori es las ingestas de grandes comidas, sobre todo en fuera de horarios. Comer abundantes comidas durante horas de la noche, por decir, tenemos una mala digestión, aumentamos el pH del estómago, que quiere decir la acidez del estómago, y esto da lugar a que le demos el lugar perfecto para que el Helicobacter pylori vaya, se reproduzca y cause más molestias.
0: Bien, y en todo caso, digamos, culturalmente o generalmente en nuestro medio, por lo menos en el departamento de La Paz, tenemos esta situación, es decir, las personas se van a comprar hamburguesas, que no está mal, no es que quieres decir que está mal, pero en horarios demasiado nocturnos, vale decir 10 de la noche, 11, no, se comen eso y se duermen. Entonces eso puede producir también acidez, no, molestias estomacales.
1: Claro que sí, como decía, las abundantes comidas, la ingesta de medicamentos y también tener mucho cuidado, porque este es un germen que se transmite, como nosotros decimos, por el medio ano-mano-boca. ¿Qué quiere decir eso? Que muchos alimentos que podemos consumir del medio, mercados, alimentos preparados en la calle, no sabemos cómo están preparados, no sabemos si tiene las medidas de higiene que debería tener. Entonces, una persona llega a infectarse así al consumir este tipo de comidas, comida rápida, como lo decimos, a la mano. Entonces llegan a infectarse, ellos pueden alojar la infección y van a ir eliminando el mismo germen con un tiempo de incubación aproximado, y ellos ya se vuelven en portadores de esta infección y pueden contagiar a otras personas o a sus familiares incluso.
0: Pues eso es importante considerar, doctor. Si la persona presenta, por ejemplo, cuando come cualquier alimento, ¿no?, puede ser pan, porque hay personas que son, digamos, resistentes o, bueno, son intolerantes al gluten, por ejemplo, ¿no?, y presentan acidez. Entonces, ¿en qué situaciones hay que descartar que sea, digamos, gastritis por el Helicobacter pylori, que es muy importante determinar, y que sean tal vez una mala digestión? Entonces, ¿cómo vamos a diferenciar?
1: Bueno, se caracteriza principalmente el dolor, porque es un dolor, como le digo, bastante urente, es decir, es una pirosis, como refieren los pacientes. También refieren a alguna otra molestia, como ser mal aliento por las mañanas. Tienen dificultades en la digestión, como le decía, empiezan a tener una distensión abdominal, y ellos refieren que se les hincha el estómago. Y este dolor no es reciente, es un dolor que ya lo tienen años. Es decir, es un cuadro bastante cronificado en ocasiones, en los que los pacientes vienen con estas molestias y refieren, hace tiempo ya tengo estas molestias, doctor, o tengo dificultades para la digestión, o como algo y me cae mal. O sea, a cualquier alimento ya presentan alguna molestia, y esto incluso puede llegar a avanzar, como habíamos mencionado. Otra de las complicaciones es cuando ya esta acidez es tanta por el Helicobacter pylori que puede provocar úlceras, y ya los pacientes que ya saben su cuadro, pero a veces no se hacen tratar, vienen con algún cuadro ya mucho más grave, como ser una perforación gástrica o a nivel intestinal, que es ya un cuadro muy grave, que ya es por cuadro que ingresan por emergencias en esas situaciones.
0: Exacto, entonces es bueno tomar en cuenta cuando hay gastritis o acidez estomacal, que generalmente así se lo conoce, o distensión estomacal, es decir, come algo y la persona dice, no, me siento muy hinchado, ¿no? Entonces, a veces las personas, doctor, cuando presentan este tipo de situaciones, dice, bueno, voy a comer menos, ¿no? Entonces, en el día a día dicen, bueno, voy a comer un poquito menos, y pareciera que con esto la distensión abdominal se reduce, o la acidez estomacal también se reduce, pero esto no quiere decir que esté mejorando.
1: Exacto. Muchas veces pacientes toman paliativos, como le decimos en términos médicos, uh-huh. Utilizan simplemente medicación para tratar las molestias. Entre ellos, se ha vuelto muy común que los pacientes que vienen a consulta digan, me han diagnosticado gastritis, ok, ¿tiene alguna? Le dijeron, ¿cuál es la causa de la gastritis? No, uh-huh. Solamente me dieron omeprazol, por decir, un IBP, que es un medicamento para reducir la acidez a nivel del estómago, uh-huh. pero nunca han recibido un tratamiento antibiótico. O los mismos pacientes se compran ya su IBP, un omeprazol, o protectores gástricos, uh-huh. como ser jarabes de algunas líneas. Entonces empiezan a consumir porque eso les ayuda, uh-huh. o empiezan a tomar medicación para aliviar la acidez, pero ese no es el tratamiento fundamental. Hay que ver siempre la causa del origen, si es infeccioso, no es infeccioso, ver factores de riesgo y tratarlo como debería ser.
0: Una vez, doctor, que la persona ha sido diagnosticada tal vez con gastritis crónica, no sé cuál será el término, o tal vez sí ha sido detectado con el Helicobacter pylori, ¿cuáles son los tratamientos?
1: Bueno, actualmente el tratamiento, una vez que confirmamos que es la infección por el Helicobacter pylori, uh-huh. Hacemos lo que es un tratamiento. Hoy en día se utiliza un tratamiento cuádruple. ¿Qué quiere decir? Utilizamos 3 antibióticos y un IBP, que quiere decir uh-huh. un inhibidor de bomba de protones para reducir la acidez gástrica. Uh-huh. Son 2, 3 esquemas actualmente que se utilizan, y vamos utilizando uno tras otro para ver al paciente si responde al tratamiento, uh-huh. que como le digo es de 2 semanas, uh-huh. en el que usamos 3 antibióticos, un IBP. Si ese tratamiento de primera línea no funciona, pasamos al esquema de segunda línea, donde utilizamos ya otro IBP y otros 3 antibióticos. Uh-huh. Entonces así vamos rotando para ver hasta que logremos erradicar este germen.
0: Muy bien. ¿Se puede lograr erradicar el Helicobacter pylori?
1: Claro que sí. Como le digo, es uno, como le decía, una de las principales consecuencias es un tipo de cáncer, uh-huh. en el cual lo podemos curar, uh-huh. con antibióticos, si erradicamos a la infección que origina esta. Entonces, uh-huh. tiene un buen pronóstico cuando se diagnostica oportunamente, y hacemos las pautas de tratamiento y seguimiento también, que es muy importante por parte del personal médico, hacer seguimiento a este tipo de pacientes para confirmar la erradicación y mejorar los estilos de vida, dieta, horarios de comida, todo eso.
0: Respetar los horarios de comida es importante.
1: Sí, bastante. Como le digo, esto es un trabajo entre el paciente y el personal médico. Uh-huh. Hoy en día se ha visto bastantes resistencias del germen Helicobacter pylori, que pacientes dicen, he recibido antibióticos por una semana, y a veces el personal médico no tenemos el seguimiento oportuno con el paciente para ver si se ha logrado erradicar y si uh-huh. ha cumplido el esquema de tratamiento como tal, y la dieta, que es uh-huh. fundamental.
0: Muy bien, estamos aquí en el estudio de Cana 98.5 con el doctor Fernando Aruquipa. Él es médico general y médico ecografista en la clínica CIES, de la clínica CIES, que está en la sucursal de la Tumusla. Y bueno, estamos hablando qué es la gastritis y las consecuencias de no tratarla a tiempo. Y vamos a hablar más adelante de la campaña que también están llevando adelante a propósito de la gastritis y el dolor abdominal. Doctor, tenemos algunas consultas, por favor, para que usted también los pueda mencionar. Dice, Alicia nos escribe y dice, tengo gastritis, ¿puedo tomar citrato de magnesio o me perjudicará al estómago, ya que necesito para la musculatura y el estrés?
1: Ok, en este caso, si ya le diagnosticaron de gastritis, es bueno ver si ha cumplido el esquema de tratamiento, a causa de qué o secundario a qué puede ser la gastritis, si puede ser infeccioso, medicamentoso o simplemente malos hábitos en la alimentación. Confirmar primeramente eso, y si está si ha recibido un tratamiento o no para eliminar esta gastritis. Como le digo, muchos pacientes, no todos, pero sí un gran porcentaje de los pacientes tiene gastritis, pero no de causa infecciosa, uh-huh. ya sea por otras causas como ser medicamentos, mala digestión, mala alimentación. Entonces, este tipo de pacientes no tienen ningún problema siempre y cuando se confirme eso. Pero a causa de ser infeccioso, si fuera infeccioso, es un caso, sería bueno primero iniciar un tratamiento antibiótico, que se haga el diagnóstico, el tratamiento antibiótico y posteriormente ya restablecer los medicamentos que usualmente puede estar tomando.
0: Muy
1: pero
0: bien.
1: Sería principalmente confirmar el diagnóstico como tal.
0: Tenemos más consultas, dice Ángela. Generalmente cuando consumo alimentos tengo el estómago bastante hinchado y luego tengo gases. ¿Esto podría ser una gastritis o podría ser más complicado?
1: Son datos muy sugestivos, pero como le digo, clínicamente es muy imposible determinar si es gastritis o no. Médicamente nosotros tenemos datos, nos dan la clínica, es decir, los síntomas o las molestias que presentan los pacientes nos orientan, pero las pruebas son lo que nos dan la certeza. Las pruebas diagnósticas de inmunocromatografía, como decimos en laboratorio, son las que nos dan la certeza de poder ver si es o no gastritis y en este caso de infección, causa infecciosa.
0: Muy bien, tenemos más consultas. Dice Luis, padezco de ansiedad y nunca había tenido problemas estomacales y hace meses que tengo síntomas extraños. No sé si es por el estrés o la misma ansiedad.
1: Sí, igual el cuadro que provocamos, que provocan lo que es cuadros de ansiedad, el estrés que en el que vivimos en La Paz estos tiempos, pueden condicionar a una hipersecreción, como le decimos, de ácido clorhídrico, es decir, de la acidez del estómago. Puede ser igual una causa de gastritis como tal. En este caso, pero como le digo, es bueno siempre confirmar, nunca tener las sospechas o pensar que uno tiene ya gastritis. Siempre es bueno acudir a su médico para que haga la valoración correspondiente, descartar cualquier otra causa y determinar a causa de qué pueden ser esas molestias.
0: Bien, no todas estas molestias como hinchazón estomacal o gases, ¿no? O acidez estomacal, como generalmente las personas lo conocen, puede deberse a una complicación mucho más compleja, sino que hay que descartar.
1: Sí, eso es muy importante. Como le decía, es importante destacar que los pacientes no se automediquen.

0: puede simular otro tipo de dolores a nivel abdominal. Por eso es importante la valoración médica para descartar cualquier otra causa.
1: Muy bien. Tenemos consultas más. Bueno, dice, hola, tengo molestias estomacales como hinchazón y plenitud gástrica, que me produce ansiedad y arritmias. Se me calma en el momento de ingerir alimentos y al cabo de un tiempo empieza de nuevo. Estoy desesperado, no sé qué hacer, pues todas las pruebas médicas salen negativas. Espero una respuesta. Gracias.
0: Bueno, en esos casos, si el cuadro ya es bastante tiempo, siempre es bueno acudir a... Siempre hay que ver la edad del paciente, qué factores de riesgo tiene, es decir, abajo qué situaciones está, y buscar alguna otra causa. Como le digo, incluso muchas veces el dolor tipurente, que se caracteriza como una quemazón, que es, como decimos, a nivel de la boca del estómago, que es por encima del ombligo, que es donde se encuentra el estómago, es un dolor muy punzante, muy agudo, en ocasiones que puede confundirse incluso con algún problema cardíaco. Es una de las primeras causas que hay que descartar, incluso cuando hacemos la valoración médica. Pero si el paciente ya tiene bastante tiempo con estas molestias, es un dolor que va y viene, siempre es bueno acudir a una valoración ya por especialista, en este caso tal vez gastroenterología, para hacer una valoración más completa con estudios un poquito más específicos para hacer la detección oportuna y ver cuál es la causa de estas molestias.
1: Bien, doctor, además, ¿cómo se hace ahora evidentemente estos diagnósticos? Vale decir, ¿en qué consiste el diagnóstico? Generalmente a veces dicen, se les entuba para ver la característica del estómago, ¿o es otro el procedimiento?
0: Para la gastritis como tal, tenemos medios test rápidos de inmunocromatografía. Sobre todo vemos los pacientes que no han tenido ningún antecedente antes de detección de gastritis, es decir, que nunca antes se le haya diagnosticado, y se hacen pruebas serológicas, es decir, se les toma una pequeña muestra, se pone el reactivo y vemos si es portador o no de la infección. Otra de las pruebas, que es igual muy específica para gastritis, es la inmunocromatografía en heces fecales. Es decir, en las heces ya podemos ver el antígeno, es decir, como el rotulado, el nombre del germen que puede estar ahí presente, en este caso el Helicobacter pylori. Ahora, los estudios ya más específicos, como ser las endoscopías, también nos puede dar un diagnóstico, incluso es un diagnóstico más preciso, pero esto en específicamente pacientes que sean candidatos para que se les haga la endoscopía, que ya hayan tenido un diagnóstico de gastritis y que persistan con estas molestias, que puedan tener un cuadro de úlceras ya pépticas, como se conoce, para que se haga la valoración más específica, porque no podemos hacer un procedimiento de endoscopía a todos los pacientes, sino seleccionar qué tipo de pacientes son candidatos para este tipo de procedimiento y puedan valorarse iguales más específicamente.
1: Muy bien, estamos aquí en el estudio con el doctor Fernando Aruquipe, médico general y médico ecografista de CIES Tumuzla. Y tenemos esta campaña, por favor, doctor, si lo puede mencionar.
0: Claro que sí. Bueno, estamos en CIES Tumuzla lanzando la campaña de detección de gastritis y dolor abdominal. Esta campaña consiste en lo que es una prueba de inmunocromatografía en sangre, una prueba rápida, en donde vamos a determinar si el paciente es portador o no de lo que es el germen Helicobacter pylori, que es una de las principales causas de gastritis, y aparte tenemos lo que es la valoración médica. Todo esto usualmente por el precio de 70 bolivianos. Una prueba de inmunocromatografía en heces vale alrededor arriba de los 100 bolivianos. Entonces se ahorran lo que es tiempo, porque la prueba es rápida, se ahorran lo que es costos con lo que es las pruebas, y también hacemos una valoración completa e integrada para ver si requiere algún otro tipo de estudios, algún otro tipo de complementación por alguna otra valoración de especialidades.
1: Muy bien, en todo caso tenemos esta campaña. ¿Desde cuándo hasta cuándo va a estar, doctor?
0: Bueno, la campaña ya la empezamos desde junio, pero lo vamos a prolongar hasta julio, hasta el 15 de julio. Entonces no pierdan esta oportunidad. 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Los horarios de atención por parte de Medicina General es de 8:30 hasta las 12:30, y en la tarde desde las 2:30 hasta las 6:30.
1: Muy bien, entonces esta campaña dura hasta el 15 de julio para que todas las personas puedan hacerse esta consulta muy importante a propósito de evitar, y bueno, la gastritis y las consecuencias de no tratar a tiempo son muy complicadas, como los ha mencionado el doctor Fernando Aruquipa. ¿Algún número de teléfono tal vez, doctor?
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0: 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Van a ver todas nuestras campañas, van a ver todas las especialidades con las que contamos. Igual pueden encontrar en las redes sociales de Facebook, CIES, van a ver las distintas campañas que hay en las distintas sucursales y pueden tener una valoración más integral.
1: Muy bien, así hemos estado en el estudio con el doctor Fernando Aruquipa, médico general y médico ecografista de CIES Tu Muzla de la clínica CIES. Hemos hablado de la importancia de tratar la gastritis y las consecuencias de, obviamente, no tomar a tiempo todo lo que es esta situación en el ámbito de la salud estomacal. Y bueno, esta campaña también de detección temprana de gastritis y dolor abdominal que va a estar hasta el 15 de julio precisamente en la clínica CIES de la sucursal Tu Muzla, aquí en la zona de la Plaza Eguino, que está cerquita, obviamente, a la zona de la Buenos Aires también. Así que muchísimas gracias, doctor, y estaremos atentos a, bueno, a las campañas que también tenga la clínica CIES.
0: Sí, también hacerles la invitación para lo que es las distintas especialidades, que contamos con especialidades de traumatología, endocrinología, lo que es ginecología, obstetricia, ecografía, entre otras. Así que no pierdan la oportunidad.
1: Muy bien, nos vamos a hacer una pausa y enseguida retornamos.

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0: Continuamos con más aquí en Primero La Salud por Canal 98.5 y bueno, el día de hoy vamos a hablar también de algo que es muy importante en temas del cuidado de la piel. No sé si ustedes recuerdan hace muchos años atrás y bueno, esta es también una información que seguramente en redes sociales se conoce de bastante. El cantante muy famoso en su momento, Michael Jackson, pues era, como ustedes alguna vez lo han debido ver a través de informaciones y redes sociales, él era de tez negra, ¿no? Era una persona pues afrodescendiente. Pero en el transcurso de los años vimos una transformación, obviamente a través de operaciones quirúrgicas, en fin, que él se realizaba, ¿no? Vimos cómo ha cambiado su piel, ¿no? Ya no era una persona con este color característico de una persona afrodescendiente, sino tenía un color blanco. Y prácticamente en los últimos años de actuación y de todo lo que se podía observar, él era una persona pues de color piel, la piel era completamente blanca. Y algunos de sus médicos mencionaban que él había sufrido de vitiligo. Y precisamente este cambio de color de la pigmentación de la piel, de la pérdida de pigmentación de la piel, es lo que vamos a hablar el día de hoy. Y hemos invitado para todo esto, para entender todos estos procesos, a la doctora Katy Almendras. Ella es dermavenerologa, así es, y él es especialista en dermatología y estética con especialidad en Rusia y es propietaria de Dermagel. De eso también vamos a estar conversando el día de hoy y vamos a reconocer que es el vitíligo. Doctora Katia, gracias por estar aquí en el programa.
1: Bueno, muy buenos días a todos, principalmente a toda la población que nos está escuchando y nos está viendo, y realmente agradecida, ¿no?, por la invitación. Y podemos hablar de este tema, ¿no?, que afecta al 1% de la población, que es el vitíligo.
0: Así es. Y bueno, se conocía, doctora, y vamos a hablar también de los lo que es verdad y lo que seguramente son mitos, ¿no?, que tenemos, que el vitíligo es evidentemente una afección de la piel donde se va despigmentando, despintando, podríamos decir, para que la gente nos pueda entender, ¿no?, la piel que tenía, digamos, morenita o más morena, tal vez, se va despigmentando, va perdiendo esta característica. Esto se produce, en algunos casos se había mencionado, por causas, por ejemplo, del estrés extremo, de alguna situación patológica, pero ¿qué elementos son los que provocan?
1: Bueno, principalmente hablando de vitiligo, vamos a decir que es una enfermedad autoinmune crónica que se caracteriza por la destrucción de los melanocitos, ¿no? Los melanocitos son las células que dan la coloración a nuestra piel. Entonces, cuando se ven afectadas esta célula, que es prácticamente una célula de protección a nuestra piel y que le da el pigmento, entonces vemos la ausencia, ¿no?, en diferentes partes del cuerpo, zonas blanquecinas, acrómicas, bien limitadas las lesiones. Entonces, vamos a ver la ausencia y por tal la presencia de esta enfermedad. Hay muchas causas, ¿no?, que se puede decir por la aparición de esta afección en la piel. Una de ellas es el factor genético, que si es que ha habido un familiar, tal vez papá, mamá, abuelos con esta patología, puede desencadenar el paciente. También, como bien lo mencionabas, el estrés es factor fundamental en este, uh-huh, en esta patología. Evidentemente vivimos con estrés, ¿no? Es un poco difícil tratar de decir no voy a poder, o no todas las personas tampoco desencadenan por un estrés el tema del vitíligo, pero sí está relacionado y hay que ver que siempre hablamos con los pacientes que presentan esta afección porque hay una afectación psicológica en los pacientes, ¿no? Decir, miren, me ha salido esta lesión en el rostro. Uh-huh. Y muchas personas piensan que incluso es contagiosa, lo cual no es contagiosa. Uh-huh. Porque he visto, incluso afecta a niños también, y ya, pero es un predominante a partir de los 30 años de edad. Y se ve tanto en mujeres, varones. Entonces llegan a consultar los pacientes y me dicen, doctora, no, nadie ya me quiere hablar, no me quieren tocar, piensan que les voy a contagiar. Y no es contagioso, ¿no? Para que toda la población esté más informada.
0: Así es.
1: Y no podamos tal vez aislar a estos pacientes, porque ya una vez que el paciente es diagnosticado por dermatología, entonces nosotros vamos a dar un tratamiento para primeramente detener la que no se propaguen más las lesiones, ¿no? O sea, que no haya una aparición más de estas lesiones nuevas y posteriormente pigmentar. Entonces, ese es nuestro objetivo principal, que hay tratamientos ya donde sí hemos visto, ¿no?, mucha mejora en los pacientes y el paciente se va contento y feliz. Y como les digo, pero es un tratamiento largo. Entonces hay pacientes que a los 3 meses me dicen, doctora, ya no puedo porque siento que ya no. O sea, es cuestión ahí a ayudar al paciente y esto, el apoyo psicológico es fundamental también.
0: Así es. Doctora, es importante esto porque las personas dicen, generalmente el vitiligo, como hemos observado, no se produce en el rostro, o sea, las primeras apariciones, ¿no?, de estas manchas blanquecinas, podemos decir cuando la persona tiene una coloración un poquito más oscura, y en las manos, ¿no? Aparece en el rostro, en las manos, en el cuello, y posteriormente aparecerá en el resto del cuerpo, o tal vez aparece en algunas partes del cuerpo donde como que no son tan perceptibles como es en el rostro y las manos.
1: En este caso va a depender mucho de dónde haya la aparición de la lesión. No siempre empiezan por el rostro o no siempre empiezan por las manos. Generalmente a veces hay pacientes que me dicen, primero la lesión está en mi espalda. Entonces empezó a aumentar de tamaño y posteriormente vi, ¿no?, la lesión en cuello, en manitos, en rostro, etcétera. Y ahí es donde más les llama la atención, porque en la espalda es donde no lo pueden ni observar, ¿no? Entonces hacemos un examen detallado del paciente y clasificamos, ¿no?, las lesiones donde se encuentran. Pero siempre que, bueno, cada paciente que llega a consulta, siempre damos un pronóstico, ¿no? Generalmente las lesiones que son de vitiligo localizadas en rostro son las que más tenemos una muy buena o mayor respuesta al tratamiento. Hay algunas zonas que nos cuestan un poco más, ¿no? Porque vemos a veces en codos, incluso en genitales. Entonces, primeramente es dar el diagnóstico oportuno al paciente y posteriormente personalizar su tratamiento, ¿no?
0: Así es.
1: Que el tratamiento realmente ya... En la actualidad vemos tratamientos muy modernos donde podemos ayudar al paciente, pero también es mejorar la calidad de vida. Y es por eso que nosotros como dermatólogos y como personal de salud trabajamos como un equipo multidisciplinario, ¿no? Tratamos de ver la causa, por qué más ha pasado, porque hay afecciones como la glándula tiroides que también nos puede dar estas afecciones. Entonces hacemos exámenes de laboratorio, mandamos a ver si todo está normal, entonces el paciente tratamos de ayudarlo, ¿no?, de diferentes formas, viendo la causa como tal y dar el tratamiento que bien dijimos. En la actualidad vemos, ¿no?, tratamientos más oportunos y con mayores resultados para esta afección.
0: Ahora, en este caso también se puede, digamos, restituir el color natural de la piel. ¿Es posible con un tratamiento, digamos, más oportuno? ¿O es que, digamos, la persona dice, no, hace unos 2 o 3 años que veo que tengo, parece, vitiligo, pero es bueno tal vez tratarlo lo más antes posible?
1: En realidad, sí, ¿no? Al paciente normalmente le va a llamar la atención cuando el paciente vea la presencia de esta lesión acrómica en una zona determinada del cuerpo. Entonces, ya damos tratamiento y como bien dijimos al principio, el tratamiento primeramente es tratar de detener, ¿no? O sea, detener la afección y posteriormente pigmentar. Entonces, tratamos de estimular esta célula, el melanocito, para que pueda seguir produciendo en esta zona donde no está produciendo en ese momento. Entonces, sí se ha visto casos muy bonitos y resultados muy bonitos de pacientes donde, evidentemente, ¿no?, al pasar un tiempo determinado, sí hay la pigmentación de esa zona. Y posteriormente, el paciente tiene que estar en control permanente. No es de que, ya me pigmenté y ahora ya me desaparezco y no voy a consulta. No, porque nosotros hacemos una evaluación y seguimos viendo al paciente. Porque el paciente también tiene que cambiar algunos estilos de vida. Bien lo dijimos que el estrés es una de las causas de esta afección. Entonces tenemos que tratar de que el paciente evitar, o sea, no vamos a decir que no se estrese porque es un poco complicado también por la situación en la que estamos, el clima. A veces hasta el mismo hecho del transporte estresa mucho, pero en el caso de ellos es tratar de buscar un método donde pueda ayudar a este paciente a que pueda relajarse, ejemplo, haciendo ejercicio. Tengo pacientes que me dicen, voy a natación, doctora, y me relajo muchísimo. Entonces, o voy al gimnasio, o tal vez incluso el mismo hecho de caminar ayuda mucho, ¿no?, al paciente. Entonces, hay que buscar esto, hay que buscar una ayuda también psicológica para que no haya esta afectación donde el paciente esté todo el tiempo, no, me va a salir, que esté pendiente. porque realmente yo les digo a los pacientes a veces, es mejor que te olvides. O sea, olvídate de esto, vamos a hacer tratamiento y vas a ver que va a mejorar mucho. Entonces, evidentemente, sabemos que la mente tiene mucho poder en nuestro cuerpo. Entonces, evidentemente dicen los pacientes, sí, doctora, yo ni me acuerdo. Entonces, viene la consulta y se ve, obviamente, con un tratamiento se ve mejora, ¿no?
0: Así es.
1: Pero el paciente, cuando ya hay una ausencia en esta zona donde hemos tratado, puede haber un porcentaje donde pueda volver a aparecer la lesión en esa zona. Es por ello que el tratamiento es continuo, estamos evaluando al paciente, pero como les dije, hay tratamientos oportunos desde pomadas que podemos aplicar al paciente en esas zonas hasta fototerapia, estamos hablando de injertos de piel también. Entonces hay mucho, mucho tratamiento, pero siempre vamos a ir al paciente desde lo más básico en tratamiento hasta lo más, ¿no?, avanzado. Y también nos ayudamos mucho con suplementación.
0: Muy bien. Ahora, doctora, ¿es posible que si hay una despigmentación de la piel también se produzca una despigmentación del cabello?
1: Puede ser también. Uh-huh. Sí, he visto pacientes que llegan y dicen, doctora, tenían incluso las cejas, ¿no? Uh-huh. Tengo pacientes que están localizadas las lesiones en la zona. Uh-huh. Entonces, hay ausencia también de melanocitos en esa zona. ¿De qué puede hacer la ceja, las pestañas y el cabellito? Entonces, también tratamos de realizar este tratamiento porque recordemos que los melanocitos están en toda nuestra piel. Y, obviamente, también ayuda mucho, ¿no?, el tema de folículo está presente. Entonces, hay que sí revisar. Al paciente se lo revisa desde la cabeza, la punta de la cabecita hasta la punta de los pies, porque hay que ver si hay otra presencia de lesiones en otras zonas donde el paciente no se ve. Entonces, evaluar al paciente y sí, ahí se puede ver también.
0: Bien, en todo caso es importante considerar que, bueno, el vitiligo tiene causas también que pueden ser genéticas, ¿no?, hereditarias, que pueden también producir esto, pero que tiene también resultados importantes con un tratamiento adecuado, y por eso estamos aquí con la doctora Katy Almendras, dermavenerologa, así es la especialidad que ella tiene. Además tiene una especialidad en dermatología estética en Rusia, y también es propietaria de Derma Health, que es importante para que todos ustedes también puedan acudir. Ahora, doctora, el cuidado obviamente en el factor solar debe ser importante. Totalmente. Es decir, si la persona ha sido detectada con vitiligo, tiene que cuidarse mucho más.
1: Totalmente es así. Sabemos, y bien lo dijimos también al principio, que los melanocitos son las células que protegen a nuestra piel y protegen mucho de la radiación ultravioleta. Cuando hay ausencia en zonas donde está expuesta al sol, como rostro, manos y cuellos, más que todo en La Paz, porque sabemos que andamos más abrigaditos y con ropa un poco más larga, entonces sí debemos proteger mucho más estas zonas, como con el uso de protector solar, que acá en La Paz la radiación es muy fuerte. El sol tiende a lastimar mucho más la piel. Uh-huh. Y necesitamos proteger más, ¿no?, esas zonas. Entonces, protector solar, que ahora también hay protectores solares donde ayuda mucho al tema de vitiligo, que son con protectores solares con color. Entonces, ahí damos un poco a camuflar estas zonas donde están afectadas, ¿no?, en rostro, y podamos ayudar también y elevar la autoestima de nuestros pacientes mientras se encuentra en tratamiento. Y posteriormente usar siempre sombrilla, sombrerito, si está en ojitos, por ejemplo, que se ve en párpado superior, párpado inferior, en las cejitas, lentes. Siempre recomendamos uso de lentes de sol para que también lleguemos a proteger estas zonas, ¿no? Entonces, el protector solar creo que va encaminado mucho con el tema del tratamiento de vitiligo, y es fundamental protegerse, ¿no?, del sol.
0: Bien. En todo caso, el vitiligo, al margen de despigmentar la piel, ¿tiene algún otro elemento más mencionar? Vale decir, no sé si pica el sector, hay escozor, otros síntomas.
1: En realidad no tiende a ocasionar ningún tipo de picazón. Uh-huh. O de ardor, tal vez en la zona, no. Uh-huh. Vamos a ver solamente la lesión que es acrómica, que es una lesión blanquecina. Uh-huh. Donde el paciente, eso es lo que le llama la atención, es la despigmentación de la zona, y que a medida que va pasando el tiempo va aumentando de tamaño. Eso es el síntoma principal, ¿no?, que los pacientes presentan y signo, donde nosotros hay una lámpara que nosotros utilizamos en consultorio. Uh-huh. Que es la luz de Woods, que eso nos ayuda mucho a ver, ¿no?, la ausencia de melanocitos en la zona. Pero ya nosotros, como ya estamos capacitados para ver estas afecciones, solamente con viéndola ya sabemos qué es vitiligo, ¿no?
0: Exacto. Uh-huh. Ahora, hay personas, bueno, en el caso, como mencionaba al inicio de la entrevista, ¿no? Michael Jackson decía, no sabemos si era verdad, era mito, ¿no? Que él había preferido acelerar su proceso de vitiligo, exacto, ¿no? Sí. Y ser prácticamente una persona blanca. ¿Esto es posible?
1: En realidad sí, lo que pasa es que él lo hizo porque él era una persona pública y al verse con estas lesiones que no eran, bueno, se puede decir que no son simétricas porque presentó primero en rostro, después en manos y evidentemente por el fototipo que él tenía, que era una tez de oscura, ¿no?, de piel, entonces se evidencia mucho más. Exacto. Tengo pacientes que tienen la piel, el fototipo tipo 2, 3, donde llegan a consulta y ni se dan cuenta que tienen vitiligo, porque exacto, no es tan perceptible. Entonces, ya al analizarles que ellos vienen por otra causa, se les diagnostica vitiligo y ellos dicen, ay, ni me he dado cuenta, porque evidentemente no es donde se aprecia con mayor, con mayor
0: más evidencia, ¿no?
1: Exacto. En cambio, en las test tipo 4, tipo 3, 4, 5, ya como tenemos acá en Bolivia. Entonces, evidentemente sí, pero es un tratamiento costosísimo, la verdad, donde él ha estado sometido a cuidado, pues él no se acercaba al sol. Claro. Porque evidentemente podía desarrollar otro tipo de afecciones en la piel al no tener melanocitos en su piel, ¿no? Uh-huh. Pero creo que, bueno, en Bolivia creo que no se está realizando esos tratamientos.
0: Claro. Por ser, obviamente, si son tan, tan caros,
1: exacto,
0: deben ser, ¿no?
1: Exacto, son costosos.
0: Para poder. Ahora bien, la persona que ya, digamos, ya está despigmentando con mayores áreas en el cuerpo, ¿no? Va a tener que tener mucho cuidado porque podría también tener otro tipo de afecciones.
1: En realidad, sí. Sabemos que los melanocitos nos protegen de la radiación ultravioleta, pueden desarrollar cáncer de piel, entonces tenemos que nosotros proteger esa área, ¿no? Siempre decirle, no se exponga mucho al sol, o si hay presencia de otra lesión, porque a veces se pone más incluso rosadita esa zona donde no hay donde está, ¿no?, la presencia de vitiligo, entonces tenemos que cuidar más. Pero el paciente va aprendiendo poco a poco a cuidarse, a cómo es el cuidado, a saber qué es lo que no puede, qué es lo que puede hacer. Entonces ya el paciente va adaptándose, pero estamos hablando de zonas más extensas donde el vitiligo está muy avanzado. Pero yeah, cuando ya lo detectamos a temprana edad, donde hay una lesión o dos o tres o estén empezando tal vez en las manos, entonces sí podemos detener, ¿no? Okay. Cuestión de que esto no avance y el paciente no llegue a ello.
0: Muy bien. Entonces hay que tener mucho cuidado en los primeros síntomas, ¿no? Hay manchitas,
1: totalmente,
0: tal vez de coloración blanca, si uno tiene más tez un poquito más oscura, digamos, no sé si se puede detectar. Las pieles blancas casi no tanto, ¿no?
1: En realidad es como decimos, bien imperceptible. No,
0: exacto,
1: se nota mucho, pero
0: sí,
1: igual.
0: Además aparece en la zona de donde no nos vemos, ¿no? En la espalda, tal vez en el brazo posterior, no sé, en el hombro o detrás del hombro, entonces uno generalmente. Pero es bueno, tal vez, doctora, hacerse un autoexamen constante, ¿no? Cuando uno toma un baño, una ducha, entonces hay que mirarse por todo lado.
1: Exacto, realmente nosotros eso recomendamos al paciente. Como personal de salud, lo principal es prevención. En cualquier tipo de afecciones que pueda estar en este órgano, ¿no? Que tenemos el más grande de nuestro cuerpo, que es nuestra piel. Entonces siempre decimos, estate mirándote, no tal vez en cada baño, pero sí hacer un autoexamen, como bien lo dicen, tal vez dos a tres veces al año, verse bien, o que alguien te examine, o mejor si uno va al dermatólogo, ¿no? A un especialista, a su médico dermatólogo de cabecera, donde pueda examinar y decir, mire, estoy viendo por evaluación por valoración, necesito que me vea, porque no solamente las afecciones de vitiligo, sino también estamos hablando de lunares, donde tenemos que estar examinándolos, o lesiones, exacto, que no cicatrizan, digamos, rápidamente. Entonces, evidentemente eso llama la atención, no es normal, ¿no? Entonces eso hay que sí es autoexaminarse de vez en cuando, y también es fundamental que puedan acudir a su médico para que puedan tener un asesoramiento más personalizado, llegar a un diagnóstico si es que hay o no, porque muchos pacientes vienen y dicen, solamente estoy viniendo para mi control, doctora, perfecto, entonces evaluamos, pero si no hay nada, ya al paciente lo citamos en 6 meses para ver nuevamente. Entonces eso es lo fundamental. Creo que prevenir es mucho más importante que tratar, entonces creo que eso es fundamental.
0: Así es. Bueno, estamos aquí con la doctora Katy Almendras, dermatóloga especialista también en dermatología estética en Rusia. Y bueno, ya tenemos las consultas de nuestros oyentes. Le voy a ir consultando. Dice, tengo 33 años, es Sara. Padezco vitiligo desde hace 5 años aproximadamente. Quisiera embarazarme, pero me da miedo a que pueda heredárselo. ¿Eso es posible? Y sí, ¿existe alguna forma de reducir los riesgos a que pueda padecer, ¿no? Seguramente su bebé.
1: En realidad hay que ver, porque muchas veces hay pacientes que están o han presentado vitiligo o están con vitiligo y se embarazan y no tiene por qué afectar al niño, ¿no? Pero ahora que ella tal vez está con la planificación de poder tener un bebé, sería bueno que visite a su médico, que podamos tratar, si es que ya estamos hablando de 5 años. Hay que ver, ¿no?, el tema de extensión de lesiones, donde se localizan, a dar un tratamiento. Hay un suplemento muy bueno, la verdad, que se está implementando mucho en Bolivia, que es el glisodín, que es la superóxido dismutasa, que es un antioxidante potente para la piel, que ayuda mucho al tema del estrés oxidativo de las células. Entonces, normalmente nosotros damos de apoyo este tratamiento para nuestros pacientes aquí en La Paz y Bolivia se está implementando mucho, donde podemos hacer que, evidentemente, el tema del estrés oxidativo daña mucho las células de nuestro cuerpo y con ello podamos hacer que reduzca y poder tener un resultado también muy bonito. Entonces, pero eso es parte del tratamiento. Entonces el paciente llega, diagnosticamos, vemos el tema, damos la suplementación, porque evidentemente también la alimentación juega un papel muy importante en el tema de vitiligo. Y con la suplementación ayudamos a reducir este estrés oxidativo y de que la paciente tal vez pueda planificar, pueda estar con tratamiento un tiempo determinado y así ella también se pueda sentir segura y también el apoyo psicológico es fundamental porque va a llegar un punto en que ella pueda quedar embarazada y que no esté pendiente, ¿no? Ay, que mi hijo no, o sea, normal, llevar una vida tranquila es fundamental. Así y es. Más si ella quiere quedar embarazada, entonces cuestión de que llegue, que se le haga un buen asesoramiento porque en realidad el bebé no van a ser con vitiligo. Entonces tal vez va a pasar mucho tiempo, entonces ella tiene que estar tranquila. Eso es lo Exacto. fundamental. Uh-huh. Esa sería mi recomendación y que visite a su médico dermatólogo de cabecera.
0: Muy bien. Uh-huh. Y bueno, hablando de este tema de los pequeños, ¿no? Yo recuerdo que en alguna ocasión, generalmente, ¿no? Esto obviamente para tener una información correcta, cuando los pequeñitos recibían o se hacían lamer con la mascotita, ¿no? Uh-huh. O el perrito, generalmente el gato, y se les salían unas manchas blanquecinas, ¿no? Uh-huh. Y era, bueno, un tratamiento más o menos más general, pero no lo podemos confundir con una posible vitiligo.
1: Totalmente. Las lesiones, se asemejan muchas porque a veces también hay una lesión blanquecina en el rostro, ejemplo, por el mismo hecho de que el niño no juega en el patio, el tema de los animalitos, etcétera. Entonces lo tenemos que ver, porque una lesión puede ser esto un honguito, uh-huh. una presencia de micosis Exacto. en la piel, entonces es totalmente distinta a una lesión de vitiligo. Uh-huh. Entonces, las características morfológicas son totalmente distintas en la lesión, entonces no podemos decir, pero hay pacientes que se asustan y me dicen, Exacto. doctora, le cuento que las lesiones están así, la carita de mi hijo es vitiligo. Uh-huh. Cuando ya lo vemos, tranquilizamos al papá porque evidentemente no lo es. También hay otra afección que es la pityriasis alba. La yeah. pityriasis alba, que es también da como manchitas blancas en el rostro, uh-huh. pero no es vitiligo. Entonces, por ello es que hasta sus niños, si tienen estas afecciones, mejor llevarlos a un dermatólogo pediatra para que pueda diagnosticar bien su afección y el papá esté tranquilo, ¿no?
0: Así es. Uh-huh. 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
0: Exactamente, vamos. 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
0: Muy bien, entonces ahí hemos estado con la doctora Katy Almendras. Ella es dermavenéróloga, es especialista en dermatología estética en Rusia y tiene esta Atención también en Dermagel, que queda en la zona de Sopocachi, en los horarios que también ha mencionado la doctora, así que pueden ustedes acudir tranquilamente con ella, que les va a dar la respuesta correspondiente a las atenciones en la piel que a veces nos asusta tanto. Eso es muy importante. Hemos hablado el día de hoy de vitiligo y cómo poder tratarlo y también poder evitar que se expande el vitiligo. Muchas gracias, doctora. Estaremos con usted en la muchísimas próxima oportunidad.
1: Gracias. Muchísimas gracias por la invitación. Gracias. Para mí es un honor poder compartir estos temas de salud con todos ustedes y nuevamente gracias por la invitación.
0: Muy bien, así amigas, amigos, hemos hablado de lo que es el vitiligo y también otros elementos que hemos tratado el día de hoy en el programa, como la gastritis. 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El costo es 70 bolivianos, o sea que es muy importante. Bien, amigas, amigos, hemos concluido el programa el día de hoy. Gracias por sus consultas y por favor pueden volver a ver a nuestros invitados a través de nuestra página de Facebook de Primero La Salud. Nos vemos la próxima semana y escuchen la programación de Cana 98.5.
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0: Contigo hasta el fin. Gracias por estar con nosotros. Bienvenidos a la gente que nos va escuchando en distintos lugares. Qué manera de arrancar. Realmente la tecnología, y creo que por el mundial, muchos están consumiendo, obviamente, el internet, ¿no? Donde la baja la intensidad. ¿O no, Paolo, tú?
1: Bocín.
0: Bueno, señoras y señores, bienvenidos. Gracias por estar con nosotros. Es el programa Primer Nivel. Nane Ramírez, la diosa del programa, está con nosotros. Nane, ¿cómo estás? Bienvenida.
2: Amigos, ¿qué tal? Muy buenos días. Contenta nuevamente de estar con todos ustedes, con toda la gente que está en sintonía de Radio Canal 98.5. Y también, imagino que están descansando fin de semana.
0: Algunos
2: es de
0: sí.
2: Familia, es de estar en casa, otros trabajando también, como lo está haciendo también nuestra querida amiga Andreita, porque está viniendo a trabajar. Así
0: no
2: que
0: fin de semana
2: labura más sí. Que en la semana, Andreita. Contenta, Dani, de estar con toda la gente.
0: Qué lindo. Ahí está Lu, ahí está Paolo también. Lu, ¿qué tal? Así en cortito.
3: ¿Cómo estás, Dani, equipo? Muy buenos días a toda la gente que está a través de Radio Canal 98.5 y a través del streaming también. Si usted nos está escuchando en FM, ya puede irse a la página de Facebook, buscarnos como Primer Nivel, y ahí lo va a ver a Andreita, que el día de hoy nos ha venido a mostrar unos productos súper lindos, y imagino que se viene con promociones.
0: Definitivamente. Paolo Monterrey, el tipo más...
4: ¿Cómo están, muchachos?
0: ¿Qué habrá pasado? ¿Has hecho
4: fila para la gasolina? Pues, todos estamos tristes por Bocinha, tanto que se ha esforzado.
0: ¿Me creerás?
4: La fiera del mundial nos ha
0: llegado. Yo estoy alegre, hermano.
4: Pues por Messi.
0: Claro. Soy Messi lover, me declaro Messi lover.
4: La verdad, igual me considero un Messi lover, es el mejor del mundo indiscutiblemente. Ayer ha metido otro gol, ya sumando 20 goles en toda su historia y en muchos partidos. Entonces, bueno, están listos, muchachos, porque Primer Nivel se viene con todo el día de hoy.
0: Claro que sí, vamos a presentarle ya nomás en sociedad. La gente de Naturandi está con nosotros, Andrea de la Torre. Ella es fanática también del bicho, es
4: el bicho
0: lover, tengo entendido. ¿Cómo estás, Andrea?
4: ¡No!
0: ¡Qué mala información!
4: ¡No, Dani! ¡Qué fuentes estás haciendo, Dani!
0: ¡Ay, perdón! Es que yo estaba viendo ahí sus posts. ¡Vamos, bicho! Entonces decía, por eso, Andrea, mil disculpas. Vamos por Argentina. ¿Cómo estás? Bienvenida.
3: Buen día a todos los que nos están escuchando, y la verdad es que a mí me gustan ambos. Yo sé que pocas personas son así,
0: sí,
3: y que uno u otro, pero siempre he sido, o sea, me ha gustado mucho más Messi, pero tampoco es que odio a Cristiano, digamos, y siento que le tocaría ya también ganar su mundial, ¿no? Porque
0: claro,
3: la verdad es que es un muy buen jugador, ya viéndolo desde el punto de vista técnico, pero bueno, a ver, veamos qué se da este año.
4: Apoyo la noción.
0: Bien, esperemos que sea tan atrayente así el mundial como también las promociones que tiene Naturandi. Tengo entendido estamos ya en el mes de los paseños. Qué vergüenza, y no hemos colocado ni una canción de los paseños, Andrea. Y claro, es que esto va de la mano, por si acaso, para la gente que nos va escuchando, porque estamos con una bonita y agradable promoción para toda la gente paseña. 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
1: 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Ahí está. Vamos a despedir casi con el Tango Illimani, ¿no?
2: Tango Illimani.
1: ¿Recuerdan ese tanguito tan lindo? ¿No?
2: Va, en otro lado. Dar ganas de bailar, Dan.
1: Sí, pero este es nostálgico. Este tango es como para decir, qué linda es la ciudad de La Paz. Vamos a aprovechar también el mensaje de Andrea. Sé que vamos a tener la próxima semana, pero a ver, ¿cómo arrancamos La Paz? ¿Qué es lo que desea Naturandi para la ciudad de La Paz? Andrea de la Torre, por favor, aprovechando tu presencia.
0: Bueno, más que todo, mejores tiempos, ¿no? Que ya terminen los conflictos. Sabemos que en La Paz siempre se ha caracterizado por ser una ciudad donde ha habido bastantes problemas y todo, pero también se caracteriza porque hemos podido salir adelante a pesar de todo ello, ¿no? Es una ciudad de gente valiente, luchadora. Entonces, más que todo eso, ¿no?, alentar a todas las personas que no se desanimen, porque está prácticamente en nuestra sangre el tema de luchar, ¿no?, por salir adelante, porque mejore la situación. Siempre va a haber problemas, pero los paseños siempre sabemos levantarnos de eso.
1: Muy bien, perfecto. Fuerte el aplauso, chico, por favor. Ahí está. Estamos arrancando el mes de los paseños.

0: Y la pregunta del día, y así en cortito a nuestra invitada, ¿por qué se identifica un paseño? ¿Por qué se identifica?
1: Bueno, depende, ¿no? Porque depende desde qué punto lo veas, pero más que todo yo pienso por una persona trabajadora y luchadora.
0: Perfecto.
1: Y esas son las principales características, yo creo, que de una persona que vive en La Paz.
0: Muy bien, así tiene que ser, ¿no? Bueno, gracias, Andrea, te agradecemos mucho. La próxima vamos a tomar un cafecito. Hoy igual vamos a hacerlo con los chicos, ¿te parece? Pero un desayuno. Está
1: claro,
0: hecho,
1: claro,
0: ¿sí?
1: Claro,
0: ¿te parece? Gracias, ahí está. Hoy vamos a preguntar también los platos típicos de la ciudad de La Paz. Por ejemplo, un
2: Chairito.
0: Un
1: plato
0: paseño puede ser. Bueno, gracias, Andrea, por esta buena onda, ¿eh? Hasta la próxima.
1: Gracias, un saludo.
0: Gracias.

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0: 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El abrazo, el cariño para toda la gente que está en sintonía de la radio. Un abrazo especial para toda la gente. Gracias. Bueno, la pastilla del micrófono no estaba correctamente. Suele pasar, ¿no? Suele pasar. Che. Oye, ¿por qué digo che? ¿No? Oye, lo que le costó a Argentina ayer. Mis respetos para Cabo Verde, por si acaso, si hablamos un poquito de deporte, un poquito nada más. No está acá Vladimir todavía. Dice que no encontró la yaucha prometida. Bueno, enseguida vamos a tener un desayuno con todo el equipo de la radio al estilo de la ciudad de La Paz, lo que caracteriza. Bueno, ayer no se pudo, bueno, en todo caso, concretar lo que dijo el brujo Ganés, ¿no? De que Argentina quede fuera. Bueno,
2: casi
0: por poquito, ¿no? Por poquito, como dice Gonzalo Cobo, por poquito, casi Argentina, fue un susto. Así en la vida hay que aprender, ¿no? Ayer fue confiado el equipo de Argentina, pensaba que ya tenía el pase para octavos de final, pero no. Un Cabo Verde que se plantó con un arquero estándar, ¿no? Bocinha,
2: muy bueno.
0: De verdad, mis respetos para también. Cabo Verde. Nada más posteaba ayer en sus redes sociales,
3: ¿no? Oye, de
0: verdad,
3: ¿no? ¿Sabes qué? Lamentablemente me ha dado, bueno, me di cuenta.
0: ¿Has visto el partido, Nanner?
3: He visto el partido. La verdad, sí, debo destacar
0: sí.
3: Realmente lo que jugaron, esto, bueno, los de Cabo Verde, excelente.
2: Muy bien.
3: Muy bien, los jugadores.
2: Admirable.
3: De muy buen nivel, se nota la potencia que tiene en el fútbol, pero bueno, también he visto que muchos no lo quieren a Messi, así que todos pensaban chao Messi, pero no, Messi de verdad sí está haciendo muy buenos partidos. Los goles, en realidad, el día de ayer se ha lucido este gran jugador, así que mucha gente no lo quería que chao Argentina, pero Argentina continúa
4: no. Pero no hay que dejar de lado a Cabo Verde, porque claro. O sea, al nivel que ha competido y también a la preocupación que le ha causado a Messi,
2: siendo debutante,
4: es otro nivel, ¿no?
3: Exacto.
2: Debutante en el Mundial.
3: Todos los argentinos pensaban que chao Argentina, sí, ¿no? Pero ya. De verdad, los 3-2 ha sido la marcación del día de ayer, entonces me encantó lo que ganó Argentina. Y bueno, Colombia, me sorprendió Colombia también, chicos.
0: Sí.
3: Colombia, claro, sí. También.
0: Ayer en la noche, el partido de 9:30, Colombia versus Ghana, obviamente.
2: Gana, no ganó.
0: No, nada.
3: Yo creo que decían todos, por razón, era
0: Colombia, ganó experiencia.
3: Ganó
2: experiencia.
3: De verdad, sí, un partido igual muy reñido. Felicidades a nuestros hermanos deportes, colombianos, ¿sabes? A sus cafeteros, como todos lo dicen. Así que ya estamos ya cerquita para disfrutar lo que es la copa. ¿Quién se ganará? Dios mío.
0: La final, falta.
2: Los Simpson lo están
3: el 19 de julio es la final, así que estamos atentos todos. ¿Quién
4: claro.
3: ganará?
4: ¿Quieres que gane, Nanner?
3: No sabemos.
2: ¿Quién quieren?
0: A ver, está.
3: La verdad, yo todos están apuntando, chicos, a Argentina, pero hay que dar también, me imagino, también cavidad a otro equipo. Me gustaría que salga Portugal.
2: Sí, yo también.
3: Es uno de los
0: asignaturas pendientes que tiene,
3: que
0: ¿no?
3: Me gusta, al menos está Cristiano Ronaldo, donde está demostrando también, es último mundial, así que me encantaría Cristiano Ronaldo que lance la copa
4: Dani,
3: del mundo.
4: Dani, ¿por quién se va?
0: No, yo no soy bicholo, ¿verdad? Pero pero bueno, es que está reñido las cosas. Hoy va a empezar, por si acaso, los octavos de final para la gente futbolera, aquellos amantes del deporte. Habrá que mencionar un poquito quiénes van a jugar hoy sábado y mañana domingo. No sé si el horario va a cambiar el partido de México mañana porque juega con Inglaterra.
3: Sí,
0: oye, México bien, está sin perder. México,
4: todo depende del clima, ¿no? ¿Cómo
0: todo
4: está el clima?
0: Sí. Pero hoy comienza a partir de las 13 horas Canadá-Marruecos. ¿A quién le ponen el centavo, eh?
2: Uy, la verdad yo quisiera que Marruecos vaya.
0: Marruecos, ¿no? Sí,
3: Marruecos.
0: Bueno, a ver, un poco más tarde, a las 5 de la tarde de hoy, sábado 4 de julio, dicho sea de paso, un abrazo para la gente estadounidense, ¿ya? Es Día de Independencia, por si acaso.
3: Oye, a nuestros hermanos también. Que viven allá en los Estados Unidos y también acá, sí. También que es, bueno, viven muchas felicidades de verdad a la gente de Estados Unidos.
0: Claro que
3: 4
0: sí.
3: De julio,
0: 4 de julio.
3: Grito libertario allá. Me imagino que ya están festejando.
0: Día de la Independencia.
3: Día de la Independencia.
0: Señoras y señores, bueno, Volvemos al deporte un poquito nada más para los amantes del mundial, porque esto se da cada 4 años. Paraguay versus Francia. Wow. Hoy, David y Goliat. David y Goliat, literal.
3: Francia, mil veces Francia.
0: No,
3: chicos.
0: Un sudamericano, nane.
4: Vamos por Paraguay.
0: A ver, es que yo me voy a las estadísticas. Lo mismo decía comunicadores de Alemania, lo menospreciaban a Paraguay. Decían, no. Este equipillo sudamericano, no, Alemania es Alemania, claro, es una potencia, pero ¿qué pasó? Campeón otra vez, David y Goliat, ¿no?
2: Se rajaron.
0: A ver, veremos. A ver qué pasa hoy. 5:00 p.m. es el partido, por si acaso, va a haber 2 hoy y mañana sí va a estar interesante. Señoras y señores, supuestamente lo que tengo acá, el horario, que no han cambiado, mañana domingo Brasil va a enfrentar a Noruega a las 4:00 p.m. Sí, los vikingos, ¿han visto el video?
3: Claro.
0: Qué interesante, ¿no? Han fletado una isla cerca de Estados Unidos. Un director, un capísimo en cine, les ha hecho colocar los atuendos de precisamente los vikingos de otrora.
3: Oye, de verdad.
2: Oh my God.
3: Sí, y lo que he visto también, la gente, los hinchas, ya hacen el movimiento, ¿no?
2: Claro.
0: Sí.
3: Me gusta. ¿Cómo, Paul?
2: Es como si estuvieran remando.
0: Remando. Interesante.
3: Qué bueno, me encanta.
0: Interesante. Por imágenes y propiedad, obviamente, no se puede mostrar en las redes sociales algunas imágenes si no nos bajan, ¿no?
2: Claro.
0: Lo mostraríamos, a ver si podemos salguito por ahí. Pero bueno, ahí está. Nosotros damos la cartelera y según el horario acá, más tarde los mexicanos. ¡Órale! 8:00 p.m, dice acá.
3: Me están sorprendiendo los mexicanos, de
0: pero,
3: verdad, chicos.
0: Ojo que Inglaterra, la reina.
3: No, yo de verdad, México. Yo voy por México.
0: ¿Pero qué será? Digo, no me gustó comentar a los mexicanos que lamentablemente menospreciaban un poco a Ecuador, ¿no? Le echaron incluso fanáticos su refresco a hinchas ecuatorianos. No, chicos, eso no va.
2: No, sí.
0: Eso no va.
2: Estaba rodando por el mundo cómo se burlaron y todo lo malo que le pasó a los ecuatorianos después de haber perdido en México, en sus tierras, y pues los mexicanos echaban agua, refresco
0: claro.
2: A los pobres, se burlaban de ellos.
0: Sí,
2: eso está mal, mejor dicho.
0: Es que es lo malo del ser humano. No sé si se dan cuenta, eso es lo que pasa con el ser humano cuando te crees Dios, ¿no? Digo, en serio, de verdad, eso es lo que pasa con todos, incluso con la gente de la selección de México, ¿no? Donde tú piensas que eres intocable, que no vas a poder, nadie te va a vencer, ¿no? Lo que pasa con México, porque ha ganado 4 partidos consecutivos, ¿no? Y quien te va a dar mayor dato en estos últimos minutitos, antes de la pausa, está Blas España tomando su quinoa. Quinoa con leche.
1: Quinoa con manzana.
4: ¿Madrugaste?
2: Hola, chicos. ¿Solo habrá en La Paz quinoa con manzana?
0: Chicos,
1: sí.
0: Qué lindo, ¿no?
4: Para también hay en Santa Cruz.
0: En la universidad.
4: Lo vi en Santa Cruz,
1: ¿sí?
4: A los madrugadores. Sí, lo vi en Santa Cruz porque, bueno, pero creo que más en la época de frío. En estas épocas que ahora está haciendo frío.
0: Sí.
4: Sí, en Santa Cruz se están congelando.
2: Sí.
4: A ver, por ahí si hay algún cruceño que nos está viendo, que nos cuente cómo le está pasando.
3: No, Santa Cruz, la verdad, el surazo y por la humedad hace doler hasta los huesos. Yo he estado ahí
0: congelando.
3: En momento de frío es terriblemente. Acá los paseños podemos abrigarnos, pero allá en Santa Cruz no se puede por la humedad.
4: Pero de todas maneras yo estaba viendo por ahí algunos streaming, por ahí están abrigaditos con sus chamadas.
3: Sí,
4: sus
3: la mayoría.
0: El famoso surazo de Santa Cruz es increíble, te hace
1: frío,
0: penetrar hasta los huesos el frío. Oye, penetra
3: un
0: hasta
3: dolor
0: el, ¿no?
3: Terrible, al menos los paseños sí, los que conocemos del frío.
0: Chicos.
3: No soportamos.
0: Chicos.
3: ¿Qué ha pasado?
0: ¿Cuántos paseños tenemos acá?
3: No,
0: todos son paseños. Chucutas, pico verdes.
3: Chucutas, pico verde. ¿Saben por qué es pico verde? ¿No ve? Porque el paseño siempre está pichando la coca.
0: La coquita, ¿no?
3: La coca,
0: qué bien, es ese dato.
4: Yo decía algo entre la semana. Los paseños que se van a Santa Cruz u otros departamentos pierden los poderes collas.
2: Sí, es verdad. Yo me fui a vivir a Santa Cruz y perdí mis poderes collas.
0: No,
2: ahora siento frío.
0: Tú
2: te
0: has ido a Potosí, hermano.
2: También. He perdido en 2 ciudades.
0: Has perdido todo,
3: poderes collas, sí, así pierde, que ya saben, pierde. Espero que los modismos paseños no se pierdan nunca, porque un paseño de eso se caracteriza, ¿no? De los modismos collas, como dijimos,
2: El ya es tan característico.
0: Por eso hemos lanzado la pregunta: ¿qué identifica a un paseño? Así en cortito, a ver, una rondita. Paolo Monterrey, ¿qué identifica a un paseño?
2: Te puedo decir así, de primera base, de que los modismos, como hablamos, el ya sobre todo, es pero mundialmente conocido que somos
0: por el ya.
2: Los paseños, exacto. Los
0: no, modismos, ya. A ver, Vladimir España, ¿qué identifica a un paseño cuando lo captas,
5: Que hable bajito y que suprima vocales.
0: No, de verdad. Un profe, un teacher nos dice eso, ¿no?
4: Tenía que ser profesor.
5: El paseño te habla así: hola, hermanito, ¿cómo estás? ¿No? No te dice: ¿cómo estás, hermano? Buenos días, ¿cómo estás, hermano? ¿No ves? Y está bien, pss, así, ¿no? O sea,
3: siempre, ¿no?
5: Claro, pss, puta, ¿no? Sí, como que suprimimos. Y segundo, que habla bajito. Algún momento tuve una de mis familiares, bueno, que llegó de Chile, me dice: acá cuando les hablas un poco fuerte piensan que les estás gritando.
0: Opa, epa,
5: bueno,
0: sí.
5: Debe ser por el estrés que vivimos, ¿no? El estrés del embotellamiento, okay. El tráfico.
3: No me grites, bueno, la paz es así.
0: No vocaliza muy bien el paseño. A ver, Lucero, así cortito, antes de la pausa.
4: A ver, algo que estaba viendo es que los paseños corren demasiado. Corren en el para el almuerzo. Corren para el trabajo.
0: Muy agitados,
3: Es que dormimos muy tarde, creo que es hasta muy tarde, entonces estamos corriendo para todo.
0: ¿Qué identifica a los paseños, Nanner, así cortito?
3: La verdad, como lo dije en su momento, el ya, que no puede faltar en las risas. ¡Ya!
0: ¿En serio? A ver. ¿Ya?
3: Eso me caracteriza a mí también.
0: El ya.
4: Y bueno, las palabras, chicos, porque por ejemplo en Santa Cruz no le dicen refresco, ¿no ves?
3: Soda.
4: Pero el refresco ellos le llaman tal vez refresco de mocochinchi u otro tipo de refresco.
2: Igual aquí hablamos en diminutivo: aicito, calientito.
3: Sí, sí, por favorcito. Sí.
0: ¿Qué le hizo?
6: Bueno, el paseño siempre pide
0: su yapa, ¿no? Sí, otra cosa. Una segunda ronda. Piensen quién le identifica a un paseño. ¿Les parece? Vamos. Y vamos a servirnos un desayunito. Ahí está
3: por favor,
0: el quesito de por medio.
3: La marraqueta y el queso de caracterizar.
0: Ya volvemos. No te vayas.

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6: Una delicia total, el desayuno paseño, realmente es increíble. Por ahí veo la, bueno, todo lo que es la típica bolsita con quinoa y manzana, ¿no? Otro se toma. Sí, pancito de laja. A ver, mostrame tu pancito de laja.
7: Este pan de laja es un pan sin levadura. Por ejemplo, los gimnastas.
6: Qué lindo.
7: Los gimnastas che. Aprovechan este producto.
6: Más arriba, Nanner.
7: ¿Por qué no tiene levadura?
6: Ahí está.
7: No tiene levadura.
8: Igual se come con queso, con cafecito, así
9: una
8: que
9: pizza ahí.
7: Pizza.
9: Parece,
8: no, claro. Qué rico. Pero también te trajiste otro desayuno que se acompaña. Yo tomaba eso en la época universitaria. A ver, muéstranos.
9: Yeah. No terminaba.
8: ¿Qué era?
6: Que no ha desayunado.
7: Quinoa con manzana. Lo que pasa es que se hizo tradición acá en la ciudad de La Paz, donde nuestras famosas caseritas, en las puertas de los mercados, plazas, la fuente, se sitúan todas las mañanas muy tempranito para ofrecer a las personas madrugadoras estos productos alimenticios que son, para empezar, nutritivos, sí, quinoa con manzana, y segundo, que te ayuda a combatir el frío, ¿no? No solamente de quinoa con manzana, me gusta mucho el wilcaparu con leche, pero no había, se había acabado. Avena con leche.
8: Ay, qué rico.
7: También leche chocolatada. Quinoa con leche también. O sea, son productos que se ha hecho tradición también en la ciudad de La Paz, ¿no? Que vienen las caseritas. Un saludo para ellas.
8: Para los madrugadores, ellas. ¿No?
7: ¿Perdón?
8: Para los madrugadores.
7: Para los que madrugadores.
8: No, de verdad, 4 de la mañana, ¿no? Ya están saliendo las caseritas. Ajá. 4 de la mañana. La gente que viaja también, que va a vender esa hora, ya están con los carritos.
7: Sí, linaza también vende, linaza con lechecita. Donde la gente que viaja en lo que es la terminal, los puedes también encontrar en los hospitales, porque recordemos que tenemos que ir a sacar ficha bien temprano.
6: Sí.
7: Y los vemos ahí. Así que son desayunos tradicionales. Creo que el más común es la marraquetita con quesito, con café, que lo acabamos de ver.
8: Este café, con el jarrito, miren, que, Dani, jarrito tradicional, ¿no? En el mercado Lanza, lo vemos.
9: Exacto.
8: En el mercado Camacho.
9: Exacto, las
6: ahí está, dale.
8: Mira, qué bonito esto. Mira, estos también es de
7: platillitos.
6: Platillitos.
9: Chicos, yo no sé si les ha pasado, pero cuando van al mercado Lanza a tomar su cafecito, no tiene el mismo sabor de que cuando se lo preparan en su casa.
7: Sí.
9: Es diferente.
6: No sé. Qué buen punto, Lu.
8: Las caseritas, claro, de verdad, lo hacen de otra manera, sí, que en la casa.
9: Además que el lugar, tal vez la mesita que está, o sea, es un lugar chiquito, es un kiosco. Entonces, tal vez el lugar te hace sentir un poco más familiar, pero es diferente a lo que comes en casa.
6: A ver, ¿qué mercados, hablando de los mercados, han desayunado como buen paseño? ¿no? Qué lindo preguntar a la audiencia también. Usted ha desayunado, Lance es un ícono, ¿no?
7: Lance es un ícono. El mercado Camacho, que bueno, sin ánimo de hacerles publicidad, pues solamente hágale, por el tema
6: hágale,
7: cultural.
6: Hágale.
7: Que el delicioso plato innovado por ellos, el macho Camacho.
8: Sí,
7: qué delicioso, que es como una especie de pequeño mini pique, ¿no? Como un pequeño pique.
8: Ajá.
7: Qué rico, rico el macho.
8: También no olvidemos, lleva huevo el desayuno. Parecido al macho Camacho, ese de desayuno Illimani, que lo vende en la Caserita, acá en la Pérez Velasco.
6: El Mercado Lanz.
8: ¿Cómo es? Mercado Lanz. De verdad, chicos, yo me he quedado realmente admirada la preparación que realiza la Caserita, porque el macho Camacho es en la Cabacho, ¿no? Es súper delicioso. El desayuno Illimani, que lo pueden encontrar también en el mercado de la Pérez.
6: Lanza.
8: El Lanza. Ahí van a encontrar el Illimani. Es diferente, muy parecido a lo que es el desayuno macho Camacho. Pero
6: no querían quedarse atrás las caseritas, ¿no?
8: Sí, el queso lo hacen como las montañas del Illimani, así blanquito.
6: Chicos.
8: El decorado es impresionante. La verdad, esas caseritas se rajan.
6: ¿Se animan a ir a desayunar, a tomar un tecito en la semana?
8: De verdad,
6: Lanza,
8: claro que sí.
6: ¿Parece?
8: Pero
6: Dani
8: invita.
6: Vamos, no hay problema. Esto corre por la casa, chicos. Un tecito en
8: hasta
6: la tarde.
8: Hasta el almuercito podemos comer chairo paseño, también, que venden
7: chairo paseño, maní, sopa de maní.
6: Sopa de manicito, ¿no?
7: No olvidemos también para el desayuno, un matambre, es la deliciosa yauchita, que la pueden encontrar en las caseritas.
6: Claro.
7: ¿No? En las placitas, en la puerta de la universidad. Muy quesudas, como se dice.
6: Muy
8: las
6: quesudas.
8: Las tucumanas que venden.
7: Las salteñas, el relleno.
9: Chicos, el relleno algo de papa. Que les debe encantar es el fideíto con el silpancho.
6: Claro.
8: La sopita de fideo. La sopita de fideo. Y que viene en diferentes presentaciones. Viene con huevo, salchicha y el silpancho. Delicioso.
6: Eso lleva.
7: Tantas cosas que
6: claro.
7: Hay.
8: En La Paz tenemos variedad.
6: Se han dado cuenta que en La Paz, obviamente, incluso en estos más de 50 días de bloqueo, la gente se ha dado la tarea de poder subsistir, claro, ¿no? Y lo ha hecho con esto de poder dar a la venta y se ha creado muchas cosas, que eso es lo lindo del paseño, por eso me encanta las caseritas muy temprano, se levantan 5 de la mañana ya para hacer su almuercito, para las 12, el desayuno que no puede faltar. La ciudad de La Paz caracteriza ello y por eso la gente cruceña, la gente del interior y la gente del exterior quiere un poquito más a los paseños, ¿no? No sé si estamos de acuerdo en ello, ¿no? Ajá. ¿De dónde? ¿De La Paz? Vente acá, vas a trabajar, ¿eh?
8: Los paseños lo ven, por ejemplo, la gente cruceña, cochabamina, somos muy trabajadores.
7: Sí.
8: Exacto. Debemos destacar la gente alteña también, los salteños igual, que se despiertan a partir de las 3:30 de la mañana para vender, traen las verduras acá a la ciudad de La Paz, así que también a ellos igual son gente trabajadora, y acá La Paz, ¿no? Que somos de Ñeque.
6: De Ñeque.
8: Somos de Ñeque. Ustedes saben que el alcalde, el nuevo alcalde, ya ya lo ha catalogado como la ciudad maravilla, ¿no? Ahora ya es la ciudad de los cielos.
6: La ciudad de los cielos.
8: Sí, del cielo, ¿no? ¿No? Entonces, La Paz, la ciudad del cielo, qué hermoso, me gusta, porque realmente la ciudad alta estamos.
6: Pero lo que no me gusta, y perdón que sea la oposición, es su logotipo.
8: ¿Por qué? ¿Qué tiene el logotipo?
6: No, logotipo.
7: Pero, bueno, a ver, honestamente.
6: El logotipo no me gusta.
7: De los últimos tres mandatos que hemos tenido, ¿cuál marca es la que les gusta más? La de los chalecos amarillos, La Paz con Ñeque. Con Fuerza de Revilla. ¿Les gusta más Ciudad del Movimiento del Negro o Ciudad del Cielo con el actual alcalde?
10: Yo me quedo con. Se me ha quedado con Ñeque.
6: Con el Revilla.
7: Con Fuerza con Ñeque.
6: Sí.
7: Los chalequitos amarillos.
6: Sí,
8: oye,
6: sí.
8: Oye, las cebritas también.
7: Las cebritas.
9: Los pumas, los chiquititis que ha hecho.
8: Sí, oye. Las cebritas que caracterizan, altaburritos,
6: las cebritas.
8: Caracterización, también había burritos, te diré.
6: Ah, bueno,
8: la
6: sí.
8: Gente que
6: eso en cada esquina.
8: En el momento del semáforo y estar somos los primeros burritos. Los catálogos.
6: Eso en cada esquina, ¿eh?
7: Esos programas de movimiento juvenil, espero que vuelvan.
6: Sí.
7: Muy honestamente me gustaría que vuelvan, porque sí necesitamos esos espacios para nuestros jóvenes.
6: Sin hacer apología, ¿no? Ajá. Un poquito medimos.
8: Es que no,
6: la cosa es que nosotros vemos cada gestión que ha ocurrido, mira, son 4 o 5 años, ¿no? De gestión, donde ha marcado la ciudad de La Paz. Bueno, tenemos que ser realistas. No somos revillistas, pero se ve el cambio que se dio, que se dio nomás, ¿no? Con sí. esta imposición de los Pumacataris, se ha dado los barrios de verdad y muchas otras cosas que han marcado, ¿no? En la gestión de el Negro Arias ha habido mucha polémica, lamentablemente, sí. ¿no? Pero ahora tenemos la esperanza de que...
8: Oye, me gusta el puente también que realizó la conexión de Villa Copacabana.
6: ¿El puente borracho? Ajá.
8: El puente borracho.
6: No. El puente bicentenario.
8: El puente bicentenario.
10: ¿Por qué le dicen borracho?
6: ¿Por qué? Porque ahí le meten...
8: Porque hay borrachitos.
6: No, porque ahí le meten duro, hermano.
8: De verdad, yo creo que cada autoridad que tuvimos en la ciudad de La Paz sí. Ha marcado también, o sea, que historia en la ciudad, así que vamos a dar oportunidad a nuestro claro, a nuestro nuevo alcalde. Así
10: que invitaremos que venga.
8: Sí, lo vamos claro. a invitar, lo
6: podemos
8: vamos a invitar.
6: Hacer, vamos a hacer la gestión, obviamente, claro, hoy por hoy te digo, no todo es color de rosa. Esta mañana nos levantamos y hay la polémica del logotipo, ¿no? También sí. de todo lo que se ha dado a conocer y en vez de arreglarlo lo embarran, dicen por ahí, ¿no? Y ya le pregunta, ¿quién hizo el logotipo? Habían hecho pasantes. No, Dios mío, no. Claro, es que habla un experto en todo lo que es el poder, bueno, en edición, en todo lo que se refiere a este arte de poder crear logotipos y demás. Lamentablemente él menciona que está mal hecho.

0: pero también lo que me gustó ha sido la platea que está encendida, lo que es en el Parque Licacota. De verdad, muy lindo. Es el primero de julio ha sido donde ha sido encendida.
1: A propósito, aproveche. Para la gente que nos va escuchando, puede irse un poquito más tarde porque hoy están inaugurando o reinaugurando el parque La Icacota. No tiene ningún costo, por si acaso.
0: No tenemos que, chicos.
1: Puede ir a enamorar ahí, Paul, no hay problema. Bueno, ahí está, dicho sea de paso.
0: Ahí nadie le va a decir nada. Puede apoyarse.
1: Un poquito.
2: Por apoyarme. No,
1: una agenda cultural, dicho sea de paso. Che, ahí lo que quieras, Paul, por favor.
0: Hay casitas con puertitas, puede abrir nomás. Con facilidad.
1: Bueno, un cariño muy especial para la gente que nos va escuchando. Señoras y señores, la próxima semana también se viene la noche larga de museos en la ciudad de La Paz.
0: Tiene que hacer una nota.
3: Claro, claro que sí, esta semana, justo estábamos hablando esta semana con Dani, vamos a tener un nuevo espacio dentro de la radio, donde van a conocer más la ciudad de La Paz por el mes juliano.
2: Qué bueno.
3: Así
2: que
3: los que quieran integrarse también. Hay gente que también tiene sus pequeños emprendimientos muy escondidos en la ciudad
1: es
3: de
1: más,
3: La Paz.
1: Es más, señores y señores,
3: se pueden comunicar con nosotros.
1: Regalo directo de Sonia Herstay a la gente que en esta oportunidad nos diga dónde queda la Plaza del Minero. En La Paz. En La Paz. Un cortecito.
0: Hoy de verdad, sí, un corte.
1: Un cortecito. Ahí está.
2: Pero que envíe con los nombres de las calles. De la calle. La ubicación. O la zona. De referencias, por si acaso.
0: Dani, teléfono. En La Paz. ¿A qué teléfono? A ver, se va a comunicar.
2: Al lado del bar. Al lado del bar.
1: 7463-22. A ver si hay alguien que nos está escuchando en la ciudad de La Paz que nos diga dónde está la famosa Plaza del Minero. Sencillo. Un corte o un arreglo. De Sonia Herstay, no hay ningún problema. ¿Sí? Un arreglo personal.
2: Un cambio de look.
1: Un cambio de look, puede ser.
0: Un
1: arreglo.
0: Otros no tienen arreglo. Algunos no hacen milagros.
1: Dani, por favor, basta.
0: ¡Ay, basta, chicos! ¡Qué polémica el día de hoy!
2: ¡Ajá!
0: ¡Polémica! Y va a empezar nuestro querido.
1: Antes del corte, tenemos dos minutos. Vamos a arrancar con esto.
0: Arrancamos.
2: A ver, voy a contar un pequeño anécdota y a raíz de esto vamos a ir desglosando el tema. Story time, aquel 2017-2018 cuando me hice cargo de la producción de la compañía Santa Yasu. Resulta que bueno, ya cuando eres parte de la producción tienes que velar por toda la parte logística de la elaboración de algún producto. En este caso, como pertenecía a un elenco de teatro, pues nuestro producto era teatro, ¿no? ¿A qué me refiero? Publicidad, el teatro, pequeñas cosas, utilería y utilería personal, ¿no? A raíz de eso, cuando teníamos una función, siempre sonaba el celular del maestro. Bueno, en este caso de su esposa, que ella era ya la directora ejecutiva. Y le decía, ¿no? Señora, usted va a presentar una obra, tiene que pagar una licencia. Sin esta licencia, no puede mostrar su producto, ¿no? Ya antes era un requisito en los teatros municipales, creo que ahora se quitó, no estoy muy al tanto de eso, pero sí, antes era obligatorio de que presentes esta licencia, pese a que muchas veces cuando con el maestro descargábamos los temas musicales, nos fijábamos que al final del tema de la brecha musical diga que no tiene copyright, que no tenga derechos de autor, claro. ¿No? O sea, que sea anónima y que sea su uso a nivel mundial. Aún así venían y nos cobraban, y bueno, cuando sabemos que cuál era el poder de convocatoria del maestro, era pues masivo. Las obras del maestro eran pues teatros. Uy. Siempre han sido teatros llenos, y a raíz de eso, como cobraban un porcentaje de la recaudación, bueno, la licencia era de acuerdo al teatro que llenábamos, era más o menos 400 o algo por ahí por función. Y esos 400, ¿a dónde iban si nosotros utilizábamos brechas musicales, cortinas, música ambiente, sin que no tienen derechos de autor? Y eso lo podemos ver en YouTube. Y hasta ahora, tú sabes que en YouTube, en Facebook, creo que eso es algo con lo que lidiamos siempre. Acá incluso en nuestro vivo, en el programa, que cuando detecta un tema musical con copyright, nos bloquean, ¿no?
1: Te bajan.
2: Sí, claro. Y es por eso que todos los streamings, las personas que hacen difusión y lo que hacen transmisión en vivo, lo primero que hacen es fijarse que no tenga copyright. ¿Y a dónde iba este dinero? Eso es lo que me... ¿Quién fiscalizaba eso?
1: Subodicom.
2: ¿Por qué
1: nos
2: obligaban? Me parecía algo absurdo y una falta de respeto que nos cobren como peaje cultural, ¿no? Si no pagas, no abres telo.
1: Bien,
2: y
1: perfecto.
2: Y lo mismo pasaba. Vamos a ir a la pausa y después desglosamos porque creo que
1: hay manifestaciones. Hablaremos un poco.

0: poquito de soba daikon. Y también, de regreso, algo delicioso, señores. Sí, algo delicioso.
1: Más delicioso que
0: ya volvemos.

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5: Continuamos, gracias por estar con nosotros en vivo a través de Radio Cana. Gracias Radio Cana, de verdad tenemos que agradecer a la emisora, a la cabeza del licenciado Brian Vega, un cariño muy especial para él, para toda la gente que trabaja en Radio Cana. Estamos cumpliendo en este mes nuestros 11 años de vida. ¿Quién lo diría? Dios mío, mamita querida, qué lindo. Chicos, de verdad, gracias. Gracias, ¿no? A todo el equipo.
6: ¡Vamos a comer torta!
5: 11 años de vida del programa Primer Nivel. Me place de verdad decirlo y inflar un poquito el pecho, poquito nomás, ¿no? Pero qué lindo, de verdad. La cosa no es estar y saltar en programas y programas, ¿no? Sino es mantenerse. Y a Dios gracias, hemos estado en otros medios de comunicación que nos han abierto las puertas. Hemos logrado estar ahí hasta donde se nos permitía, ¿no? Y hoy también estamos en este medio, nosotros contentos, alegres, de verdad, sin querer defraudar, principalmente a la Casa Radial, y obviamente con la honestidad y con el ejemplo que siempre nos han enseñado, ¿no? Gracias, de verdad, 11 años de vida, estamos nosotros prestos.
6: Dani, ¿no? Un detalle que tenemos, el 2021 empezamos con este equipo, si recuerdas. Sí.
7: O 2020.
6: O 2020, en pandemia. En pandemia.
5: Chicos, y nos hemos retomado.
6: Algunos se han ido, hemos vuelto, entre idas y venidas, pero al final estamos
5: ¿Quieren saber quién es el más antiguo del programa?
7: Perdón, chicos, ¿quieren saber? El día de hoy, 4 de julio, iniciamos en el Radio La Doble. Sí. 4 de julio, 2020, iniciamos el programa Primer Nivel.
5: Oye, es que hemos vuelto. Hacemos una pequeña pausa.
7: Sí, ¿no? La verdad, la pregunta, ¿quién quiere saber quién es el más antiguo?
5: ¿Quién sabe? Dani. ¿Será Nani Ramírez? Antiguo. Sí, ¿nos están escribiendo al este o no? De la pregunta que hemos lanzado. Bueno, a ver, de verdad, quiero agradecer a Vladimir España. Él es el más antiguo, che. Recuerdo bien que el 2014, 2015, ¿no? Hemos arrancado esta travesía, ¿no? Donde, bueno, estaba Vladimir, más flaquito, más bonachón, hasta tenía novia. ¡No! Sí, ¿no?
8: Saludos para la tía.
7: ¿Qué le ha pasado?
5: ¿Qué le ha pasado?
8: ¿De qué?
7: Entonces, no estás bien ahora. Sí. Yo está creo bien, que el churro. Amor estaba un poquito demacrando.
8: Bueno, estábamos, se dice Dani.
5: Estábamos. Imagínense.
8: Ahorita voy a mostrar una foto.
5: No.
8: Que tengo bien musculoso.
5: Caramba.
7: Dani, ¿qué le ha pasado?
8: No. Yo no he dicho que era el Dari. Ya, directo al Dari se pasa.
5: ¿Qué tiempo?
9: Me estás mirando.
8: ¿Cómo? No, yo agradecido con Daniel por esta oportunidad. Siempre, ¿no? Ha sido uno de mis sueños llegar a la radio. Yo me acuerdo que llegué a raíz de una invitación, primero de un programa externo, y a raíz de eso, bueno, Dani me hace la invitación. Yo predispuesto, porque sí me ha gustado siempre diversificar. Y pues ya acá contento, y más que más ahora que hemos encontrado un equipo mucho más compacto, más dinámico, más bonito. Somos como una familia. Y siempre vamos a apoyarnos los unos a los otros. Lo que le hacen a uno acá del grupo, todos saltamos.
9: Yeah. ¿Ya? Exacto.
8: ¿Ya? Así que
9: todos siempre, ¿por qué le está diciendo Blas?
8: Porque hay cosas que se.
5: Bueno, no.
9: Por culpa de su bodeco.
5: No,
9: por eso.
5: Sí, bueno, chicos, simplemente para mencionarlo, ¿no? Es que la verdad, eso es lo lindo. Cuando es como tu cumpleaños. Nadie puede pasar por alto cuando es tu cumpleaños, ¿no? Entonces, a razón de eso, sabemos que nosotros estamos también en este mes aniversario. De verdad, agradecemos de antemano. No es fácil, ¿no? Imagínense, casi 2 meses, y obviamente la gasolina de un programa son los patrocinadores, los auspiciadores. Hemos tenido que bancarnos aquello. Me hacía la pregunta un amigo, que no voy a decir su nombre, pero me decía: ¿cómo lo estás haciendo, Dani, en este tiempo? Y yo le decía: es el amor que tienes al medio, a la radio, al programa, a tu persona. Y de verdad, esto no es sencillo, pero hay que ponerse la camiseta. De verdad, gracias. Yo quiero agradecer a su majestad la audiencia, quien nos hace el soporte con críticas y también con aplausos. De verdad, qué lindo. Gracias por ser parte de estos 11 años. Vamos nosotros a festejarlo, casi concluyendo este mes de julio. Y usted va a ser el primer invitado. Gracias, de verdad. Chicos, qué lindo recuerdo, ¿no? La ciudad de La Paz.
9: Sea que hay fiesta. Sí. Dani ya lo dijo. Mira, tenemos fiesta.
5: Te voy a tener fiesta, ¿eh? Y no saben, bien. Donde nos hemos cambiado. Oye, estamos en otro lugarcito, Dios gracias, ¿eh? Vamos a hacer una comidita, algo especial con los chicos, pero eso es lo lindo, es como un cumpleaños, no puedes pasarlo por alto.
9: Y todos a la casa de Dani, o sea, el público también está invitado.
5: Puede ser.
9: La audiencia. De verdad, como lo dijo Dani, y debemos recalcar, bueno, la mano derecha, bueno, también yo debo destacar que siempre hemos estado en los momentos más difíciles, hemos empezado momentos de pandemia, y agradecer a Paul, porque Paul también ha estado con nosotros,
6: sí,
9: desde, bueno, hace muchos años. Pero Paul en este proyecto de primer nivel está con nosotros ya 6 años. Mira, en las 2 emisoras nos has acompañado, de verdad. Entonces, pero lo mismo, hemos empezado con la misma gente la primera temporada, el 2020. Y bueno, y seguimos, y vamos a seguir. Como
5: claro,
9: dijo Vladi, somos una familia, somos un equipo. Y de verdad, somos una familia. Y nosotros estamos agradecidos ante la gente, ante los medios de comunicación que hemos formado parte, por todo también el cariño y el apoyo que nos han dado.
5: Qué lindo, chicos, qué lindo. Es entre paréntesis, nomás eso para recalcar, ¿no? Porque estamos casi a cumplir 11 años de vida. Señoras y señores, somos el programa Primer Nivel, Al Ritmo de Tu Vida. Quien comanda esta nave, a Dios gracias, todavía con vida, Daniel Zavala Padilla, mi equipo, Paolo Monterrey, Nanes Ramírez, Vladimir España, Lu Luna y Davico están en los controles como Chubaca. ¡Vamos!
9: ¡Chubaca!
5: Bueno, un cariño, ¿eh? Señoras y señores, vamos a hablar de este tema. Lo ha arrancado Vladimir España. No es sencillo, por eso le decía, en toda familia, en todo lo que tú hagas, si empiezas bien, vas a terminar bien. Pero si empiezas mal, lamentablemente vas a acabar mal. Y va a llegar el día donde lamentablemente tu suerte va a cambiar. Eso es lo que pasó con Sobadaicón en estos días. Bueno, en todo caso, una denuncia que arranca
9: claro
5: con un amigo, Luis Vega, quien estuvo, dicho sea de paso, acá en el programa hace 2 años atrás. Y obviamente se abrió de ahí la grieta, ¿no? Para saber lo que realmente pasa en este lugar.
9: Chicos, la gente que no conoce, la gente de la audiencia no conoce qué significa Sobodaicom. Es Sociedad Boliviana de Autores y Compositores de Música. Esto hace que cobra tarifas a negocios, radios, canales, televisión, todo lo que utilizan la música para funcionar o atraer al público.
5: Bien, perfecto. Ahí está, hay una polémica, y obviamente es bueno pagar tributo. Hasta mismo Jesús lo dijo, ¿no? En la Biblia, que hay que pagar al César lo que es del César, ¿no? Pero lamentablemente que cuando no haces bien las cosas, uno te pide cuentas, rendición de cuentas, ¿no? Eso es lo que estaba pasando con esta, llamémoslo, institución, ¿no? que ha estado ya hace varios años. Vladimir nos contaba a propósito de ello, ¿no? De que lamentablemente les cobraban y luego uno no sabía dónde va el dinero, hermano. Es como estarías...
8: E incómodo, hermano, porque, ¿sabes? Sí. Había funciones que hacíamos en el Teatro 16 de Julio y se aparecían.
5: ¡Se aparecían!
8: Y incluso una vez el maestro se molestó, el maestro, porque estaba en pleno camerino cuando estábamos a punto de hacer la oración y dar el grito, ¿no? El grito de guerra que teníamos con la compañía. Y muchas veces se molestó porque nos pareció una persecución y una falta de respeto, claro, porque eran muy invasivos. O sea, en esa situación yo contemplo, o sea, el arte tiene que, obviamente se tiene que reconocer la autoría, sí. O sea, el arte tiene que obviamente reconocer al autor, al compositor, sí. Pero en el tema de teatro nunca me ha... Tal vez nunca, porque nunca me ha interesado y porque el maestro siempre era de solucionar. Ya, che, paga que se vaya, ¿no ve? Pero nunca me ha interesado tal vez, pero ahora viene la duda. A nosotros, la gente de teatro que usábamos, estas cortinas musicales y demás, venían al teatro, se apersonaban con su licencia que nosotros tenemos y nos cobraban la licencia. ¿A dónde iba? O sea, ¿quién regulaba eso? Esa es mi pregunta, ¿no?
5: De todos, ¿no?
8: De todos. Ahora, de los compositores creo que es diferente, ¿no? De los que hacen música es diferente, por lo que decía Luis Vega, decía Willy Ceballos, uh-huh, decía también los mismos Carcas.
7: No, de verdad, pero es, ¿no?, increíble cómo han recaudado durante tantos años y justamente los autores de la música, por ejemplo, los Carcas, que es un ícono en Bolivia, que no les han pagado las regalías correspondientes de cada año. Y yo digo, ¿y
5: qué pasa con la música internacional?
7: ¿Dónde va ese dinero?
5: Cuentan por ahí que Marco Antonio Solís escuchó esta conversación en el aeropuerto y se rió y se enojó. De verdad, claro, obviamente, porque esto lo conocemos como Sobalaicón en Bolivia, pero en otros países tiene otro nombre, donde algunos sí hacen honor a su nombre para darles las regalías, pero acá no, y realmente es increíble, te cobran de todo, por metro cuadrado, como dijo sí, ¿no? Bagú, un abrazo para el Mr. Bagú.
8: O sea, hasta cierto punto yo aplaudía este interés de venir a cobrar regalías, porque lamentablemente... Sí. Sabemos de que mucho remake, mucho refrito, ¿no ve? Y como que la composición, algo propio, no se reconocía. O sea, estamos acostumbrados a veces a copiar y a hacer lo que otros hacen. Ahí sí, digamos, ya, para fomentar lo que es la creatividad. Pero que vengan y no te den una información clara y más que todo se aprovechen. En el rubro del teatro, como te digo, a mí me pareció que muchas veces se han aprovechado de la ignorancia de muchos colegas. No, por el tema de que, ¿por qué? O sea, ¿por qué si estamos usando cortinas que no tienen copyright, ¿por qué tenemos que pagar? Incluso en época de pandemia sacaron un tarifario para eventos online. ¿No? Para transmisión online. O sea, hay mucho que y esta es una crítica, no es nada personal, es algo que a mí me ha pasado.
5: Correcto.
8: Cuando regentaba la producción de Santallazos. Sí. Y me parecía muy, como te digo, muy invasivo. No me parecía algo legal. Nunca conocí la base legal. Yo también tonto de ya toma, no, pero es que en ese momento estás tan concentrado en que se abra telón que lo demás no te interesa. No, claro, no te interesa. Pero ahora preguntándolo, y más que todo con la manifestación que hizo Dani, con nuestro amigo Daniel González,
5: sí,
8: ¿no? A mí me llamó mucho la atención. Sí. Y yo le preguntaba, al mismo Pezón, se manifestaban, y eso a nosotros, ¿cómo tendría que proceder con nosotros los que hacemos teatro? ¿No? O sea, no sabemos. Hablan de los músicos, ya, pero a los que hacen teatro.
5: Claro, lo mismo. Porque claro, son autores de obras y demás. Pero claro, bueno, uno se pregunta, Nanners, Vladimir, querido Monterrey, a ver, uno se pregunta, pero ¿qué dicen las personas que trabajan en este lugar? ¿No? Bueno.
7: Es cierto que por lista ya puedes, ya tener la lista, qué música vas a escuchar durante que tengas un cumpleaños, ya tengas algún evento, tienes que tener tu lista de música.
5: Voy a poner el patito.
7: O sea, el autor, la canción, tienes que llevar hasta ese punto, de verdad.
5: Bien, perfecto. A ver, así en cortito para entrar en contexto. Una colega, una admirable persona de Santa Cruz, Jimena Galarza, ¿no? Jimena Antelo.
7: Jimena Antelo.
5: Me confundo mucho entre los dos apellidos. Dio a conocer esto que realmente nos ha sorprendido y voy a pedirle, por supuesto, vamos a irnos con otra cortina. Gracias, señor director. Bueno, a ver, le pongo en contexto. se invitó a las personas, de idóneas de todo lo que ha ocurrido, por supuesto, con Soda y con. Esta entrevista es muy rica en el buen sentido de la palabra, porque las personas que estén implicadas no saben cómo responder a todo lo que ha ocurrido. Lo tenemos. Gracias, señor director.
10: Mi estimada Jimena, por problemas de conexión no puede captar bien tu pregunta. Si me la puedes repetir, por favor.
11: Sí, es que nos fuimos a la pausa para que usted nos pueda explicar, dar el monto y la cantidad de autores a la que se le entregó. Yo lo único que encuentro aquí es obligaciones por regalías. 3.747.000.
10: Perfecto. Para que les den la respuesta, voy a ceder la palabra a la parte encargada de la red de distribución, quien es el ingeniero Javier Poma. Él va a responder esta pregunta.
11: ¿Cómo estás, Javier?
12: Buenos días, Jimena. Me llamo Javier. ¿Qué te puedo ayudar?
11: Bueno, la pregunta ya está hecha. Por favor, ¿cuánto han repartido por regalías el año 2025 y a cuántos artistas? ¿A cuántos autores, ya?
12: Bueno, ahorita no tengo los datos de esta distribución que se va a hacer generalmente, que es parte de lo que es las regalías de la recaudación de julio a diciembre de 2025, lo vamos a realizar bueno, ya se está haciendo prácticamente, ¿no?
11: Sí, pero eso que se está haciendo, deme el dato, por favor. Eso, es que Charlie me había dicho que ya, que usted lo tenía en la...
12: 313.517 para los socios activos. Entre esos socios tenemos a los que son socios, 454 socios activos, 26 herederos y 3 administrados.
11: A ver, ¿cuánto recaudaron, por favor, el 2025?
12: En este momento no tengo los datos, porque no estoy ahorita en computadora, realmente.
11: Pero mire, yo tengo un activo corriente del 2024 de 6 millones. Y si usted me dice que los que van a repartir este año son 300.000, o sea, no cuadra, digamos, no sé. Me dicen que usted sí nos podía dar los datos, ahora que no nos da.
12: Ahorita lo que te estoy dando son los datos a distribuirse en este caso.
11: Ya, pero de 300.000 que se van a recaudar, está bien. ¿Pero recaudaron cuánto? ¿6 millones? ¿Y se distribuyen 300.000? ¿O cuánto recaudaron?
12: Ahorita hacemos por semestre generalmente, ¿no?
11: En el semestre, dígame,
12: 2025 generalmente hay un...
11: Dígame.
12: Ahorita no tengo los datos en este momento. Ya, de esos 3 millones que tú manejas generalmente, la mitad es de un semestre y la mitad es de otro semestre, generalmente, ¿no? Ya. Es 1.000.000... Estoy dando ahorita, no estoy en mi compu, perdón que te diga. Es 1.700.000 en bruto en este caso, ¿no? En bruto, sin descuento en lo que son los gastos administrativos y lo que es...
5: Parada nomás, por favor, ya me dio hambre, ¡basta! Ya me dio hambre. De verdad, nos metimos a un lío, pienso yo, los bloqueos, y salimos de otro y nos entramos a otro, que es esto de Soda y Con. Da mucho que hablar. Felicidades a Jimena Antelo, capísima de verdad, para indagar, ¿no? Como tiene que ser un periodista.
8: Para poner en curva todo.
5: Sí, mano. Bueno, señoras y señores, hacemos este paréntesis porque ha llegado la hora feliz, ¿eh? ¿Cuál es la hora feliz? Es la hora de los paseños, ¿eh? 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
7: Eso. Miren, de verdad, son veloz. 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Bueno, para comer rápido.
5: Le vamos a dar la más cordial bienvenida. Le voy a pedir que se presenten, por favor. Estamos con Sabor Veloz. Hermano querido, bienvenido. Gracias por estar presente acá en el programa.
13: Buen día. Muchas gracias por la cobertura, la invitación. Muy agradecidos nosotros. Gustosos de estar en este lugar. Mi nombre es Michael.
5: Michael.
13: Con mi hermano.
14: Ángel.
5: Michael y Ángel. Oye, igualitos, ¿eh? Qué bien.
7: Oye, ¿verdad?
5: Como la combinación de pipocas y el otro platito que veo ahí, ¿eh? Qué rico. A ver, cuéntenos, por favor, ¿qué es Sabor Veloz? La gente ya lo va conociendo, pero aquellos que no, vamos un poquito ofreciendo el menú. Sabor Veloz, ¿es tan veloz como dicen?
13: Sabor Veloz, no solamente en la velocidad, sino en la calidad, ¿no? Tratar de sacar un producto de muy, muy buena calidad en muy poco tiempo es todo un reto. Sí. Es todo un reto. Que sea algo fresco, recién hecho y rápido es todo un reto. Y es lo que nosotros tratamos de buscar y es lo que nosotros tratamos de alcanzar. Mejorando cada día. como una anécdota les digo, ¿no?
5: A ver.
13: Cuando habíamos comenzado con esto nosotros.
5: Sí, sí, sí.
13: Tardábamos una hamburguesa, en preparar una hamburguesa, así como la vemos ahorita en la Salchiburger.
5: Ya.
13: Tardábamos de 15 a 20 minutos. No, pues si los clientes.
7: Claro. Ya se aburrían.
13: La pregunta.
7: ¿A qué hora estará la hamburguesa, joven?
8: ¿Dónde está la hamburguesa?
13: Y la pregunta nos decían eso, sí. ¿Por qué veloz? Siempre tardan.
5: Siempre. ¡Oh!
7: ¿Qué pasó? De la rapidez que se ya se le entrega al cliente.
13: Era así.
5: Era antes.
13: Cuando hemos comenzado el 2023, en diciembre del 2023.
5: Ya.
13: Y para diciembre, enero, febrero del siguiente año, era así. Tardábamos mucho, la verdad.
5: Caramba. Es
13: porque siempre hemos buscado la perfección de la cocción y demás.
5: Claro. ¡Qué bien! ¡Qué bien!
13: Y también afectaba un poco en que recién estábamos iniciando con el rubro.
5: Sí, sí.
13: Y también los pedidos no eran tan constantes, ¿no? Entonces tienes que hacer uno por uno al momento que llegue el pedido.
5: Claro.
13: Ahora es diferente.
5: Ahora es diferente.
13: Ahora es diferente porque las personas vienen y ya vienen a comer, sabemos que tenemos nuestra estadística de tal hora, sí o sí va a venir estas personas, ya vamos preparando y ahora sí es veloz.
5: ¡Qué bien! Como tiene que ser. Señoras y señores, estamos a minutitos de despedida, los hemos esperado, chicos.
7: Sí, pero
5: sé que la movilidad, la gasolina un poquito está todavía, ¿no? Un poquito frenándonos, pero eso no imposibilita a que ustedes los puedan encontrar. 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
5: Perfecto, qué lindo. Así van a estar con el sabor veloz.
8: Esas son las ganas.
5: A ver, cuéntenos así rapidito, ¿qué han traído? Cuéntenos,
7: por favor, ¿qué han traído? Chicos,
13: para los que nos están escuchando,
5: ¿sí?
13: Les vamos a describir el plato que es un poco que nos llena mucho, ¿no? La salchiburger.
5: Qué rico.
13: Una cama de papas, viene por encima el pan, lechuga, carne, 90 gramos de carne, queso frito, tomate y otra vez.
5: Qué
13: pan.
5: Delicia. Perfecto.
13: Y sobre todo eso va una salchicha. Salchicha viena ahumada.
5: Wow. ¡Qué rico!
7: De verdad, sí, se nota la calidad.
5: No, son las pipoquitas, ¿no?
13: Ahora vamos con las pipocas de pollo.
5: Las pipocas
13: de pollo, igual una cama de papas, viene por encima las pipocas de pollo que son filete. Filete de pollo, hecha sazonada, hecha a la broster.
5: ¡Qué bien!
13: Y con salchicha por un costado.
5: ¡Felicidades!
7: Vamos a probar todo.
5: Este aplauso es para ellos, ¿eh?
7: ¡Bravo!
5: Chicos, estamos a segundo de despedirnos, no lo puedo creer. Pero no va a ser la primera vez.
13: No.
5: ¿Sí? ¿Les parece? Hemos mostrado el menú, la gente ha escuchado atentamente, pero con la promesa de regresar un poquito más temprano. ¿Les parece?
14: Nosotros con mucho gusto, sí, miren.
5: Sí.
7: Por favor.
5: Nos vamos. Después, señoras y señores, vamos a hacerlo internamente una grabación. Gracias, La Paz. Gracias, Radio Cana. Ya volvemos.

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Hoy nos embarga un poco la tristeza. ¿Saben por qué? Porque ya se va pronto el gigante de América. Con admiración y cariño, cantémosle esto.

0: hasta siempre. Que Dios los bendiga. 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
0: ¿Cómo están? ¡Ahí les va un popurrí de Mickey!

0: Gracias.
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0: Muy bien, buenas tardes, bienvenidos. ¿Cómo están ustedes, amables oyentes? Amigos que siguen el programa Fiebre de Sábado por la Tarde, todos los días sábado por la tarde. Los clásicos vuelven durante un par de horas. Vamos a acompañarles en este espacio, recordando éxitos de los 80, 90 y 70. Esas canciones que no van a pasar de moda por ninguna circunstancia.
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recordando la buena época del house, del techno house, ¿se acuerdan? Technotronics invadía las discotecas allá por 1990, 91, 92. Los éxitos que no pasan de moda en los años 90. Recordando algo de Technotronic, Get Up Before the Night is Over. Estás en Fiebre de Sábado por la Tarde a través de CAN FM en 98.

y recordar buenos tiempos, esos años maravillosos. 1983, Michael Brown, So Many Miles All at the Time. Los 80 han venido cargados de muy buena música, inolvidable, yo diría. Canciones que marcan parte de tu vida y no pasan de moda. Seguiremos con los clásicos. Fiebre de sábado por la tarde o todas las tardes por KNFM en 98.5. ¿Te imaginas un océano lleno de gaviotas? Un horizonte con un sol que se va ocultando en el horizonte. Pocas nubes y el sol se va lentamente ocultando. Como si empezara a calentar el agua. Ahí está la imagen de Tall Talk, a quienes ahora los escuchamos con esta versión extendida. Espero les guste de esta canción tan exitosa, también de los 80. Tall Talk con It's My Life. La radio siempre ha sido imaginación, la radio siempre ha sido cerrar los ojos y escuchar, imaginar una noticia, imaginar un evento, una novela. Esa es la radio verdadera. Seguimos en radio, seguimos aquí con Fiebre de Sábado por la Tarde.

Es mi vida, It's My Life. Los años 80, increíbles realmente. Alguien dijo que esta canción tiene un mensaje medioambiental, ecologista. Es mi vida. Tengo derecho a vivir. Mensajes interesantes que vienen a través de las canciones que ya se hablaba, ¿no? De la depredación, de la contaminación en los años 80 y que ha ido creciendo en los 90 hasta llegar al año 2000. Situaciones muy conflictivas en el planeta. Deshielos, desiertos, falta de agua y mucho más. Algunas canciones ya nos anunciaban aquello y nos convocaban a la concientización. Tal Tal con It's My Life. Y es que el ser humano busca en todo su mundo, su planeta, la forma de ganar dinero. Dinero. Recuerden esta noticia reciente ocurrida hace algunas semanas atrás. No, días. Creo que son 3-4 días. POFOMA, en coordinación con la policía boliviana, hicieron una especie de requisa en el lago Titicaca. No en el lago, sino en la población. Con respecto a la explotación de uno de los habitantes de este lugar, que está protegido por el Estado. La ranita gigante. Pero la gente se lo comía. Se iba hasta el lago y pedía ranita. Eso está prohibido. Hay leyes que protegen a este habitante de la región, pero miren que la gente no entiende. Igual los agarran, igual los cocinan. No les interesa el medio ambiente, no les interesa el lago, el turismo no les interesa. La cosa es ganar dinero. Y algunas canciones ya nos hablaban acerca de la concientización, acerca del medio ambiente, como esta de Tal Talk, It's My Life. 3 de la tarde, 55 minutos.

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Ahí está Cheryl's, un clásico del Euro Hits de los años 80, 1985, 86 más o menos. Sonaba en todas las espaguetis. ¿Recuerdan los espaguetis? Música europea, Euro Hits. Muy poco se escuchaba en las radios, en frecuencia modulada. No sé qué había, había una cierta discriminación. No se los escuchaba los Euro Hits generalmente en las radios. Los más escogiditos sí se escuchaban en ese entonces, allá por 1986, 87. Pero no todos ingresaron. El Euro Hit sonó plenamente en discotecas, en amplificaciones, en la Ciudad del Alto y en la Ciudad de La Paz. Los Euro Hits también han sido historia en los años 80. Esto es Fiebre de Sábado por la Tarde, a través de KNFM, nuestro dial 98.5.

aquí se viene un señor que se hace llamar Doctor Alban. De doctor sí tiene mucho, porque compone, canta, música. Y la música te sana el alma, la música te anima el alma, la música es mucho más. Aquí está Doctor Alban, 90s, It's My Life.

It's My Life. El famoso Dr. Alban. Este señor hizo bailar a medio mundo con esta canción, It's My Life. Esto es Fiebre de Sábado por la Tarde, compartiendo contigo recuerdos clásicos. 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

Envíen un ángel, por favor, urgente, envíen un ángel. Aquí en la Tierra necesitamos muchos ángeles. Es el grito de Real Life, 1989. La segunda versión y la primera versión, creo que 1983. Dos versiones de esta misma canción en los años 80. Una que pasó desapercibida y el segundo, esta versión, la que escuchamos de fondo, apareció en 1989. Real Life se llama el grupo. Send me an angel.

haciendo de las suyas, Paul McCartney por un lado, Michael Jackson por el otro. Dilo, dilo, dilo, 666. 1984, 1985, la canción sonaba muy bien en el mundo de la música pop de los años 80. Dos grandes de la música se unieron por única vez. Fue la primera y la última. Y el producto fue esta hermosa canción. Cuando ya vivíamos en democracia, 1984, 1985, ya no había más golpes de Estado. No había golpes militares, ya estábamos en plena democracia. Pero sí se venían medidas drásticas, ¿no? ¿Se acuerdan del MNR? Del MNR. Entre 1986 al 87... se decreta el 21060, y mucha gente ya sabe de qué se trata el 21060, una medida que se necesitaba en ese entonces, urgente, y se aplicó. Bueno, en otro momento vamos a hablar acerca de historia de Bolivia. Entre tanto, seguimos recordando Fiebre de Sábado por la Tarde, tu compañía. Vamos a los 80. Vamos. 1, 2, 3.

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Nunca entendí de dónde sacaron el nombre, pero el nombre suena muy bien. Bananarama. Las tres chicas que hicieron bailar al mundo allá por el 86, 87, 88. Qué gratos recuerdos. Bananarama con... Se escucha rumores. A Heard and Rumors, en su versión extendida, Bananarama, ochentero, plenamente ochentero. 4:36 minutos. Te invito a seguir con el mismo ritmo, no vamos a bajar. Hasta las 5 y algunos minutos más. Nos quedamos con fiebre de sábado por la tarde. Ahora Cliff Richard.

Ahí está la música de los clásicos. Fiebre de sábado por la tarde con canciones que te trasladan a los 70, 80, 90. Volvemos a los 80, volvemos a los 70, volvemos a los 90.

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se fue el marinero. El marinero de luces. Marinero, marinero, sí. Ahí estaba Lucía, se llama esta señora. Nos hizo bailar con Marinero, no saben cuánto. Entre 1986, 87, 88. Esta canción fue un rotundo éxito. Una canción que llegó como un simple promo, Italo Disco Hits. Se convirtió en el número uno durante varios años. Posteriormente yo recuerdo a Lucía rindiendo un homenaje con la canción La Isla Bonita, si recuerdan muy bien. Hay una canción que dice La Isla Bonita, pero en la voz de Lucía. Un homenaje a la canción de Madonna, también denominada La Isla Bonita.

Así disfrutamos la música en Fiebre de Sábado por la Tarde, con aquellos éxitos que han marcado época y que no dejan de sonar y que son nuestra eterna música. Son el soundtrack de tu vida. 4:55, una pausa y enseguida seguimos recordando con algunas canciones más, las últimas de esta tarde. Pausa, pausa y ya volvemos.

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0: 5 de la tarde con 3 minutos. Fiebre de sábado por la tarde continúa. Estamos ya en los últimos minutos. Ya nos vamos. Enfermos mismos. Estamos resfriadísimos, les comento. Estamos resfriadísimos, pero asimismo no podemos fallar nuestra entrega musical como cada sábado. Fiebre de sábado por la tarde.
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0: Como siempre, DJ Miro. Desde el estudio número 2 de Radio Kana en 98.5 en frecuencia modulada. Estamos en el centro del dial. Ya casi finalizando nuestra entrega musical. Esto nos anima mucho más para seguir en los últimos minutos en Fiebre de Sábado por la Tarde. Ahora siguen los 80. The Flower. Mandalay, ¿recuerdas esta canción? Viajamos en el tiempo, te trasladamos a esa época donde estas canciones sonaban.

0: Ya nos vamos, ya nos vamos. Últimas canciones aquí en Fiebre de Sábado por la tarde por Cana, Cana FM en el centro del dial 98.5.
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el famoso pavo de las discotecas. Ya casi cierra nuestra entrega musical. Espero que te haya gustado esta sesión de música solo para ochenteros, setenteros, noventeros y aquellos amantes de los clásicos. Fiebre de sábado por la tarde retorna el próximo sábado con todas tus canciones, aquellas en sonido digital del CD directo a la radio, no SMP3 ni nada por el estilo, ni nada de las de los formatos comprimidos. Esto es digital, directo del CD. Nos vamos, como siempre, con la despedida necesaria y con la buena música. Cerramos. Cerramos un capítulo más en Fiebre de Sábado por la Tarde. DJ Miro te espera el próximo sábado para seguir recordando aquellos tiempos.

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